Gracias, muy buenas noches, amados hermanos. Continuamos con amena y excelente programación, son las 6 y 3 de la noche. Gracias por continuar con nosotros en la sintonía de la 103.1 FM. Quiero mandarles saludos muy especiales, ¿verdad?, a nuestros hermanos que se vienen reportando a nuestra línea de WhatsApp. Le queremos mandar saludos muy especiales a nuestra hermana Sara Sánchez, a nuestra hermana Pastora Sequeira. Saludos, muchas bendiciones. Y también le mandamos saludos a nuestro hermano Jason Alexander, que nos viene solicitando un tema para esta preciosa y bella noche. Tema a cargo de Giovanni Ríos, esto que dice un millón de amigos. Recuerden nuestro número de WhatsApp para sus saludos y complacencias al 82 36 49 18.

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2: Las 6:26.

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3: Pues os digo que Cristo Jesús vino a ser siervo de la circuncisión para mostrar la verdad de Dios, para confirmar las promesas hechas a los padres y para que los gentiles glorifiquen a Dios por su misericordia, como está escrito. Por tanto, yo te confesaré entre los gentiles y cantaré a tu nombre. El texto de Romanos capítulo 15, el verso 8 y 9 nos muestra la misión de Jesús a esta tierra, o por lo menos parte de la misión del Señor a esta tierra. Y el texto nos da aquí la información de que el Señor Jesús vino para mostrar la verdad de Dios y confirmar las promesas a los padres. Quiere decir que el Señor le cumplió a Abraham, a Isaac, y también le cumplió a Jacob. Y en esto lo que vemos es que el Señor es fiel. Y le dijo: en ti serán benditas todas las simientes o las naciones del mundo. Y eso se lo cumplió el Señor a Abraham, a Isaac y a Jacob. Y la segunda cosa que es, además de mostrar la verdad, es confirmar las promesas. Confirmar las promesas, pero aquí está este elemento importante, importantísimo diríamos, y es para que los gentiles glorifiquen a Dios por su misericordia, que los no judíos, los no israelitas, puedan hacer esto, glorificar a Dios por su misericordia. No nos quedamos sin bendición, no nos hemos quedado sin ser tomados en cuenta por parte del Padre Celestial. Glorifiquemos pues al Señor, démosle gloria, honra, alabanzas, exaltación, que Él reciba todo honor y toda gloria, porque Él lo merece. Él es el Señor que ha mostrado su misericordia. Y tal como está en el libro de los Salmos, también en el segundo libro de Samuel, en el segundo libro de Samuel 22:50 y en el libro de los Salmos 18:40, dice parte de esto, y es: por tanto yo te confesaré entre los gentiles y cantaré a tu nombre. Alabado sea el nombre del Señor, porque está escrito que el Señor iba a dar a conocer el amor del Padre a la humanidad, y eso es a los israelitas y a los no judíos, y en este caso, pues nosotros, que no pertenecemos y que no entramos en esa palabra que se llama los de la circuncisión. El Señor trajo esa bendición a nuestras vidas en Cristo Jesús. Su misericordia nos alcanza, su misericordia nos llega. Y esto es lo que debemos hacer, confiar en Él, alabarle a Él, porque Él fue confesado, el Padre fue confesado entre los gentiles por la gracia y la misericordia del Padre Celestial. Y dice, y cantaré a tu nombre. Hay motivos, como hemos dicho en otras ocasiones, los ángeles no pueden entonar algún tipo de alabanzas que nosotros sí podemos entonar. Por ejemplo, decir, hay un nombre nuevo en la gloria. Decir que hemos sido redimidos por Jesucristo y que su sangre nos limpia de todo pecado es una alabanza que no pueden cantar los ángeles. Se admiran los ángeles de ver lo que el Padre ha hecho por nosotros en su amor y misericordia, y ellos podrán cantar alabanzas al gran Yo Soy, porque han sido creados, porque son ministros de Él. Pero la alabanza de la redención es exclusiva de nosotros los seres humanos, y en esto es judíos y no judíos, israelitas y no israelitas, gente que puede disfrutar de la gracia, de la misericordia, del poder, de la redención, de la liberación, de la salvación en Cristo Jesús, nuestro gran Salvador. Qué hermoso es poder ver esto. Y luego se reafirma esto de el segundo libro de Samuel, capítulo 22, versículo 50, y el Salmo 18:40, se reafirma al ver lo que dice el Deuteronomio 32:43. Deuteronomio 32:43. Y otra vez dice, alegraos gentiles con su pueblo. Alégrense los gentiles que no eran pueblo del pacto, pero ahora sí lo somos. Ahora por eso podemos alegrarnos. No hay diferencia. El judío puede cantar que su nombre ha sido puesto en el libro de la vida, y el gentil también. El judío puede cantar que ha sido perdonado, y nosotros también. Nos alegramos con su pueblo porque de dos hizo uno y nos quitó esa enemistad, esa rivalidad, ese menosprecio que había del pueblo israelita hacia los gentiles, es quitado en Cristo Jesús. Y una vez más diremos de la obra de Cristo al leer en Efesios capítulo 2. Todo el capítulo nos habla de lo que Cristo ha hecho, reconciliándonos con el Eterno para que tengamos esa obra maravillosa. El texto número 12 o el 11 de Romanos 15 dice, y otra vez, ya esta sería la tercera vez. La primera vez es lo que dice el Salmo 18:40. La segunda vez lo que dice Deuteronomio 32:43. Y la tercera vez, como reafirmando esa obra maravillosa, dice el texto aquí, el verso que leemos es el 11. Alabad al Señor todos los gentiles y magnificadle todos los pueblos. Magnificadle todos los pueblos. En el Salmo 117:1 está esta declaración. Es pues, aquí ya tenemos tres veces de cómo se toma en cuenta al pueblo no judío para la redención y salvación. Pero falta una número 4, y esta está en Isaías 11:10. Isaías capítulo 11, el verso 10. Y ahora el texto número 12 de Romanos 15 dice, y otra vez dice Isaías, ¿estará la raíz de Isaí? estará a la raíz de Isaí, y el que se levantará a regir los gentiles. Los gentiles esperarán en él. Bendita sea la misericordia del Señor, porque aquí estamos esperando en él, confiando en él. Estamos preparados como pueblo suyo por la sangre de Jesucristo para ser redimidos, rescatados en su amor y en su misericordia. Qué hermoso, pues, es lo que el Señor hace para cada uno de nosotros. Vea qué hermosa obra la del Señor. Y nos dice acá, entonces, otra vez dice Isaías. Así es que en el Salmo 18:40 nos habla el salmista. También en el Deuteronomio nos habla Moisés. Y una vez más en el Salmo 117, el salmista reafirma: magnificadle todos los pueblos, que el Señor sea alabado entre los gentiles. Y luego este Isaías, el profeta, dice: los gentiles esperarán en él. Y aquí estamos, proclamando a Cristo, anunciando su reino, esperando en esas promesas eternas, gloriosas, maravillosas, y dándole gracias porque nos ha incluido y nos ha hecho parte suya y nos ha alcanzado para la vida eterna. Hermoso plan, maravilloso plan, hecho desde la eternidad, revelado, ha incluido y nos ha hecho parte suya y nos ha alcanzado para la vida eterna. Hermoso plan, maravilloso.

que en él cree no se pierda, pero tenga vida eterna. Alabado sea el Señor. Y esta es la obra que debe de alegrarnos, hacernos sentir dichosos, bienaventurados por ese amor y misericordia del Señor. En el texto número 13 dice: y el Dios de esperanza os llene de todo gozo y paz en el creer, para que abundéis en esperanza por el poder del Espíritu Santo. Esta es la invitación que Pablo hace a los hermanos en Roma y que es trasladada a nosotros también esta palabra y nos alcanza. Y él dice: el Dios de esperanza, el Dios de esperanza. Claro que sí. Hoy, en este momento, en esta hora, usted, en el momento en que escucha este audio, esta palabra, es afianzarse en el Dios de esperanza y que él nos llene de todo gozo. Debemos de estar gozosos y debemos de tener paz en el creer. ¿Qué es paz en el creer? Tomar la palabra, aplicarla a nuestra vida, vivirla, creerla, no verla como que le fue dicho a otras personas y entonces ya para nosotros no hubo. No es saber que es una palabra que se toma y se cree. Y paz en el creer. ¿Cuánta paz tenemos al creer? Inmensa. Es algo maravilloso el saber lo que dice la Biblia y que lo hemos leído en Romanos capítulo 5, capítulo 8, y que nos está diciendo: justificados pues por la fe, tenemos paz para con Dios por medio de nuestro Señor Jesucristo. Eso es, la redención está en Cristo el Señor. Esto es paz en el creer. Alguien dice: no, ustedes no tienen nada. No, ¿cómo que nada? El Señor es fiel y debemos de tener paz en el creer. No es dudar, no es dudar. Cuando Juan escribe su primera carta en el capítulo 5 dice: estas cosas os escribo a vosotros que creéis en el nombre del Hijo de Dios, para que sepáis que tenéis vida y esta vida está en su Hijo Jesucristo. Esto es para saber, es la información fidedigna, maravillosa que el Señor hace para nosotros. Escuchamos una gran cantidad de personas que dicen: nadie sabe, nadie tiene seguridad. ¿Cómo que nadie sabe? ¿Cómo que nadie tiene seguridad? Y entonces este texto que dice: y el Dios de paz os llene de todo gozo y paz en el creer. Sí, los llene de todo gozo y paz en el creer. Es que al creer en las promesas del Señor, usted manténgase seguro. Y diga: él me ha perdonado, me ha salvado, me ha redimido, me ha libertado y tengo paz en el creer. Porque no hay inquietud. Ah, te mueres y no sabes nada. Eso es no creerle al Señor. Tal como lo escribe Juan en su primera carta en el capítulo 5, el que no cree al Eterno, a Dios, dice la traducción Reina Valera, entonces le ha hecho mentiroso porque no ha creído en el nombre del unigénito Hijo del Eterno. Si no le crees a Dios, entonces le estás haciendo mentiroso. Y aquí es donde Pablo está diciendo: mira, y el Dios de esperanza te llene de todo gozo y de paz en el creer. ¿Para qué? Para que abundéis en esperanza por el poder del Espíritu Santo. Eso es abundar, abundar en esperanza. ¿Quiénes debemos de estar llenos y sobreabundantes en la esperanza? Los que hemos creído en Cristo Jesús. Aquí no hay vacilación, aquí no hay duda, aquí es por fe, tal como lo dice el mismo apóstol Pablo y lo escribe.

0: el escritor o lo dice el escritor de los Hebreos, el justo por la fe vivirá. Es vivir en la fe activa y abundando en esperanza por el poder del Espíritu Santo. Ahí está la obra del Espíritu del Señor, obrando, actuando, trabajando en cada uno de nosotros para que su nombre sea exaltado, su nombre sea glorificado. Es necesario, pues, estar en Él cada día, buscando de su misericordia y de su poder. El texto número 14 dice, pero estoy seguro. Ahora Pablo habla de seguridad. Estoy seguro de vosotros, hermanos míos, de que vosotros mismos estáis llenos de bondad, llenos de todo conocimiento, de tal manera que podáis amonestaros los unos a los otros. Ahora Pablo hace una declaración de fe, de confianza, de que él considera que los hermanos a los que les está escribiendo, les dice que él tiene seguridad. Yo tengo seguridad acerca de ustedes. Y les llama hermanos míos, que ustedes o vosotros mismos estáis llenos de bondad. Así que Pablo dice, yo confío, estoy seguro, me parece que no hay duda en ninguna manera de que ustedes están llenos, número uno, de bondad. Eso es algo importante, la bondad que debemos de mostrar, que debemos de vivir en nuestra experiencia como siervos del Señor. Y que nosotros en ninguna manera debemos de estar, como si no estuviéramos seguros de todo lo que hemos recibido en Cristo el Señor. Y llenos de toda bondad. La manera en que el Señor nos está invitando es que nosotros nos veamos llenos, llenos de la bondad y nada de estar como con malicia, falta de tranquilidad o de ser benignos, de ser personas que hacemos lo que la palabra nos dice. Es pues necesario que nosotros estemos ahí siempre trabajando en lo que el Señor dice. Bondad. Esta bondad es el hecho de mostrar misericordia, amor, amistad, cosas buenas, cosas benignas, cosas que edifican. Así, definitivo es estar en lo que el Señor nos está invitando a que nosotros realicemos en la bondad del Señor. Es que en ninguna manera nos dejemos nosotros dominar por cosas malas. Entonces, miren, ustedes están llenos, yo estoy seguro de que están llenos, dice Pablo, de toda bondad, o de bondad, dice el texto. Y la otra cosa es que ustedes, yo tengo seguridad de que ustedes están llenos, y aquí se usa el todo, están llenos de todo conocimiento. ¡Qué importante es esto! Conocer. Desde que iniciamos la conversación con alguien, esa persona puede notar si nosotros tenemos conocimiento de algo, porque se oye que vacilamos, que dudamos, que no conocemos esas cosas, que no las tenemos en nuestra vida, y ahí es donde se está perdiendo la oportunidad de entonces ahí hacer las cosas que necesitamos realizar y es conocer, es dedicarnos a averiguar, a tener dominio y hacer entonces lo que el Señor dice y es pues definitivo hacer como nos invita la palabra a conocer. Recuerden que Jesús usaba esta frase de conocer y él dice que debíamos de conocer y esta es la vida eterna, ya que te conozcan a ti, al único Dios verdadero y a Jesucristo a quien has amado. Y esta es la cosa importante donde nosotros nos debemos de dedicar a hacer como el Señor nos invita, conocer. La palabra conocer está en el Antiguo Testamento y dice, mi pueblo pereció por falta de conocimiento. Entonces tenemos que ir a la causa original y conocerla. Aquí Pablo dice, ustedes están llenos de todo conocimiento. ¿Y quién trae ese conocimiento? El Señor, a través de su palabra, a través de todas las cosas que podemos vivir en esa experiencia de fe y de relación con el Señor. Yo estoy seguro, dice Pablo, que ustedes están llenos de todo conocimiento. De tal manera, y él confía en esta obra que podemos hacer los unos para con los otros, de tal manera que podéis amonestaros. Eso de amonestar incluye aconsejar, orientar, corregir a alguien, darle un consejo correctivo y decirle, por ahí no es, esto no está bien, y amonestar a alguien y decirle, sabes, este es el camino que debemos de tomar. La congregación debe de tener conocimiento, el joven debe de tener conocimiento para hablarle a otro joven, el adulto debe de tener conocimiento, hombres y mujeres, en todas las edades, en todas las etapas de la vida, hemos de tener conocimiento para amonestarnos. La amonestación tiene que estar ahí presente para que nosotros podamos trabajar tal como el Señor quiere que lo hagamos, amonestarnos unos a otros. Esta es la parte que nos llama el Señor para que tengamos nosotros todo lo que hemos de tener en el conocimiento del Señor. Es conocer para amonestar, para aconsejar, orientar, corregir. Eso que nos dice Pablo cuando le escribe a Timoteo, mira, toda la palabra del Señor es inspirada y es útil para corregir, instruir. Todo eso pues lo podemos hacer desde la palabra del Señor, de tal manera que podáis amonestaros los unos a los otros. Pablo tiene gran confianza en que estos hermanos sí pueden estar ayudándose unos a otros, ministrándose unos a otros, aconsejándose unos a otros para que el nombre del Señor sea glorificado y podamos tener todo lo que se necesita en nuestra vida. Y ahora Pablo continúa diciendo en el verso 15, mas os he escrito, hermanos, en parte con atrevimiento, como para haceros recordar por la gracia del Señor que me es dada para ser ministro de Jesucristo a los gentiles, ministrando el Evangelio de Dios para que los gentiles le sean ofrenda agradable, santificada por el Espíritu Santo. Ahora Pablo llega aquí a la parte de decir por qué les está escribiendo, qué es lo que busca Pablo que ocurra aquí. Y es que el apóstol dice, saben, quizás ustedes sientan como que, bueno, ¿por qué Pablo nos está escribiendo y nos dice en esa forma las cosas? Y él dice, quizás, hermanos, en parte le hablo con atrevimiento, porque Pablo no había fundado esta congregación. Sin embargo, él explica qué lo movió a escribir y por qué siente que está siendo atrevido. Es uno, para hacer recordar por la gracia de Dios que le fue dada a él. Y es que él fue nombrado ministro. Y aquí tenemos la palabra que ministro es el que le sirve al Señor. Volveremos sobre este texto. Oramos. Padre, gracias por tu palabra bendita y poderosa. Oh Señor, que tu Espíritu Santo nos use, nos llene, nos capacite y que lo hagamos esto de la predicación en palabras, pero también en los hechos que tú estás realizando ahora para gloria tuya. En el nombre de Jesús oramos agradeciendo todo y diciendo amén.
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0: Grande, Señor, es tu fidelidad. Gracias, Padre, te damos, Señor, porque reconocemos que hasta aquí nos has ayudado. Bendito y santo sea tu nombre, Señor, eternamente y para siempre. Gracias por permitirnos una semana más estar al aire, Señor, para compartir tu santa y poderosa palabra. Palabra viva, palabra que nos fortalece, palabra que son espíritu y vida al alma de toda la humanidad, al alma de aquel y al corazón de aquel, de aquella persona que la recibe con fe, que prepara su corazón como una tierra que esté esperando la lluvia para hacer germinar esa semilla. Oh Padre eterno, tu palabra es eterna y poderosa, Señor. Ayúdanos, Padre, a deleitarnos en ella cada vez que la abramos, Señor. Lo hacemos en oración, en el nombre poderoso de Jesús, con reverencia, con respeto, Señor, porque es palabra sagrada, es la sagrada escritura y la revelación tuya, Señor, para la humanidad y de tu Hijo amado, Jesucristo. Gracias, Señor, por cada alma que está en sintonía de este programa y pedimos, Padre, que tu presencia, que tu Espíritu Santo, Señor, haga la obra en cada corazón. Consuele, anime, fortalezca, sane y vigorice cada alma que está en sintonía de este programa. Bendice, Señor, a nuestro hermano William Martínez, que nos acompaña aquí en cabina, y a toda la Iglesia Bautista San Pablo aquí en Managua. Gloria al Señor y a nuestros hermanos, Señor, que nos escuchan a lo largo y ancho del Pacífico y centro del país, oh Dios de la gloria, y hasta donde llegue la señal a través de la internet, Señor, tu bendición sea sobre cada uno de ellos. En el nombre maravilloso de Jesucristo nuestro Señor, Rey de Reyes y Señor de Señores, que vive y reina por los siglos de los siglos, hemos orado. Amén y amén. Gloria al Señor. Damos gracias infinitas a Dios por permitirnos poder llegar hasta sus hogares en un programa más de Espíritu y Vida, un programa de la Sexta Iglesia Bautista San Pablo aquí en Managua. Le damos la más cordial bienvenida al Espíritu Santo de Dios que está con nosotros y ahí con usted también. Ahí usted que está en casa o quizás en su vehículo o quizás va en su moto o está en su trabajo. Que el Señor me lo bendiga, lo lleve con bien y prospere todo lo que usted emprenda en esta noche. O si usted nos está escuchando en un hospital o en cualquier otro centro, ahí el Señor sea obrando milagros y sanidades en su vida, en el nombre poderoso de Jesús. El Señor es fiel, es bueno, es bondadoso, y este es un tiempo especial en que descansamos en Él. Ponemos todas nuestras cargas en el Señor. No sé cómo le habrá ido a usted, no sé si está agotado, frustrado, cansado, sin esperanza, si está queriendo tener una palabra de ánimo, pues en el nombre de Jesús esta noche el Señor tiene una palabra buena para usted. En el nombre de Jesús estamos aquí para orar por usted. Estamos en vivo aquí en la cabina de la radio y ponemos a disposición de toda la audiencia el teléfono, que tiene número 82-36-49-18. 82-36-49-18 es el teléfono que tenemos aquí en la cabina, o si quiere llamar al convencional también puede hacerlo, 2278-4449, 2278-4450. Son los números de tu Radio Bautista, tu voz de esperanza. Sean todos y todas bienvenidos a Espíritu y Vida. Saludamos a los fieles oyentes, a nuestra hermana Elizabeth Cabeza. Ya dice aquí, buenas noches, ricas y abundantes bendiciones, ya estamos en sintonía. Nuestra hermana Lidia Sosa ha mandado un saludo.
1: Mil bendiciones, mi amado pastor, esperando que la enseñanza que ya inició el programa, por tanto sintonía, deseando de que cada día más en el Señor con la enseñanza.
0: Amén, amén, hermana Lidia, amén, gloria al Señor, que así sea, que todos podamos crecer en el nombre del Señor. Hoy vamos a estar abordando un tema muy importante a partir de un ejemplo bíblico ¿verdad? Saludamos a María Antonia Moreno, allá en Las Américas 1. Bendiciones, dice, en sintonía, mi amada esposa. Dios te bendiga, María. También a las hermanas aquí en el barrio, en la Pedro Joaquín Chamorro. Buenas noches, dice la hermana de Yanira Sequeira. Bendiciones, estamos en sintonía. Gloria al Señor. Y a cada uno de ustedes, en realidad, que el Señor les bendiga, les guarde. A nuestra hermana Elizabeth Aleno, hasta Canadá. Gloria al Señor. Dios te bendiga, hermana Elizabeth. Gracias por su sintonía. Muy bien, vamos a estar ahora compartiendo la palabra del Señor en un caso muy interesante, un caso de familia. Ayer estuvimos abordando un aspecto de esto allá en la iglesia, en el tiempo del estudio bíblico, pero hoy vamos a abordarlo con ustedes, con toda la audiencia, en esta hora, en los minutos que restan. Y ponemos a disposición de todos ustedes los números de teléfono para que envíen también sus peticiones de oración. Vamos a dedicar un tiempo para la oración al Señor por todas esas peticiones que están en su corazón. No deje de creer en el Señor. No deje de creerle a Dios. La oración eficaz del justo puede mucho, dice la palabra. Y todos los hermanos de la iglesia, en el tiempo de la oración, nos unimos y vamos a clamar por esa petición que usted va a hacer, dejándole los resultados soberanamente al Señor. Bendito sea Dios. Y vamos a leer en el libro de Génesis, no sé si usted los tiene por ahí, vamos a leer en el libro de Génesis capítulo 29, desde el versículo 15 en adelante. Y así dice la palabra del Señor, honrando al Padre, al Hijo y a su Santo Espíritu. Entonces Labán dijo a Jacob, por ser tú mi pariente, me has de servir de balde. Dime, ¿cuál será tu salario? Labán tenía dos hijas. El nombre de la mayor era Lea y el nombre de la menor Raquel. Los ojos de Lea eran tiernos y Raquel era de lindo semblante y hermoso parecer. Jacob amaba a Raquel y dijo, «Te serviré 7 años por Raquel, tu hija menor». Labán respondió, «Es mejor que te la dé a ti antes que a otro, quédate conmigo». Así Jacob sirvió por Raquel 7 años, y le parecieron como pocos días, porque la amaba. Y dijo Jacob a Labán, «Mi tiempo se ha cumplido, dame mi prometida, para que me case con ella». Entonces Labán juntó a todos los varones del lugar y sirvió un banquete. Y cuando llegó la noche, tomó a su hija Lea y se la trajo, y él se unió a ella. Y Labán dio su sierva Zilpa por criada a su hija Lea. Venida la mañana, Jacob vio que era Lea, y dijo a Labán, ¿qué es esto que me has hecho? No te serví por Raquel, ¿por qué me has engañado? Labán respondió, no se acostumbra aquí dar la menor antes que la mayor. Cumple la semana de esta y te daré también la otra, por el servicio que me prestes, otros 7 años. Y Jacob hizo así. Cumplió la semana de aquella y él le dio a su hija Raquel por esposa. Y Labán entregó su sierva Bila a su hija Raquel por criada. Jacob se unió también a Raquel y la amó más que a Lea. Y trabajó para Labán otros 7 años. El Señor vio que Lea era menospreciada y abrió su matriz, pero Raquel era estéril. Y Lea concibió y dio a luz un hijo y lo llamó Rubén, que significa vean un hijo, porque dijo, el Señor ha mirado mi aflicción, ahora mi esposo me amará. Y Lea concibió otra vez y tuvo otro hijo y dijo, por cuanto el Señor oyó que yo era menospreciada, me ha dado a este también, y lo llamó Simeón, que significa oyente. Y otra vez concibió Lea y tuvo un hijo y exclamó, esta vez mi esposo se unirá conmigo porque le he dado 3 hijos y lo llamó Leví. Juntado, que significa juntado. Y concibió otra vez y tuvo otro varón y dijo, esta vez alabaré al Señor, y lo llamó Judá, que significa alabanza, y dejó de tener hijos. Cuando Raquel vio que no tenía hijos, tuvo envidia de su hermana y decía a Jacob, dame hijos o me muero. Y Jacob se enojó con Raquel y le dijo, ¿soy yo Dios que te impidió el fruto de tu vientre? Ella le dijo, ahí tienes a mi sierva Bila, llégate a ella para que dé a luz sobre mis rodillas y yo tenga hijos de ella. Así le dio a Bila por mujer y Jacob se unió con ella y Bila concibió y dio a luz un hijo a Jacob. Y dijo Raquel, Dios me hizo justicia, oyó mi voz y me dio un hijo. Por eso lo llamó Dan, que significa justicia. Y Bila, la sierva de Raquel, concibió otra vez y tuvo un segundo hijo. Y dijo Raquel, he tenido una gran lucha con mi hermana y he vencido. Y lo llamó Neftalí, que significa lucha. Al ver Lea, que había dejado de tener hijos, tomó a su sierva Zilpa y la dio a Jacob por mujer. Y Zilpa, sierva de Lea, dio un hijo a Jacob. Y dijo Lea, vino la ventura. Y lo llamó Gad, que significa ventura. Y Zilpa, la sierva de Lea, dio a luz otro hijo a Jacob. Y dijo Lea, para dicha mía, porque las mujeres me llamarán dichosa. Y lo llamó Aser, que significa feliz. Palabra del Señor. Este es un, y la historia sigue, una historia muy intensa, muy, muy rica para leer y deleitarnos en ella. Estamos viendo el génesis de una nación, estamos viendo los conflictos en una familia del Medio Oriente de hace más de 3.000 años, probablemente, en un contexto cultural muy diferente al nuestro, al occidental, 3.000 años después, 30 siglos después. Sin embargo, aquí hoy vamos a abordar algo que, a pesar del tiempo que ha transcurrido, todavía reside en muchos corazones de muchas personas, como es la envidia. ¿Qué dice la Biblia sobre la envidia? Porque aquí vemos que dos hermanas, una de ellas, la menor, Raquel, tuvo envidia de su hermana mayor. Eso está en el versículo 1 del capítulo 30. Cuando Raquel vio que no tenía hijos, tuvo envidia de su hermana y decía a Jacob, dame hijos o me muero. Hoy vamos a abordar en los minutos que tenemos el impacto de la envidia. ¿Usted conoce personas envidiosas? Y honestamente, ¿usted en algún momento de su vida ha tenido envidia de otra persona? Eso vamos a abordar hoy con la ayuda del Espíritu Santo. Vamos a tratar de definir qué es la envidia y vamos a ver sus implicaciones y cómo poder superarla para honra y gloria del Señor. Así es que no se lo pierda. Hoy vamos a estar abordando el tema de la envidia. Si usted conoce personas que tienen este problema, entonces compártale esta misma enseñanza que nos da el Señor. Vamos a adorar al Señor con esta preciosa alabanza que nos invita a darle lo mejor de nosotros a Dios. La alabanza se llama Lo Mejor de Mí, de José Luis Reyes.

Gloria al Señor. Démosle al Señor siempre lo mejor de nosotros. Gloria a Dios. Hoy nos concentramos entonces acerca de la implicancia y el significado de lo que es la envidia. ¿Qué dice la Biblia sobre la envidia? Bueno, lo primero que tenemos que compartir con toda la audiencia es que la envidia no es un simple sentimiento pasajero. Dice Génesis 31 que viendo Raquel que no daba hijos a Jacob, tuvo envidia de su hermana. La palabra hebrea para envidia aquí es caná, que significa, esta palabra caná significa arder por dentro. Oiga bien lo que experimenta una persona envidiosa: arder por dentro, inflamarse, sentir un celo intenso o experimentar un dolor interno por lo que otro posee. No es simplemente decir me gustaría tener eso, no. La envidia va más allá. La envidia es un dolor que uno experimenta mezclado con resentimiento. Esa es la dimensión de esta palabra caná y es lo que estaba teniendo Raquel cuando miraba que su hermana Lea estaba teniendo hijos. Y hay toda una explicación teológica por estos nombres que le va poniendo Lea, porque Lea viene, fíjense bien en los nombres, desde que Dios abrió la matriz de Lea, ella concibe y da a luz un hijo varón llamado Rubén. El nombre Rubén significa vean un hijo. Es decir, ella quiere advertirle y participar a toda la familia, los vecinos, los amigos que Dios le ha bendecido con un hijo. Vean, un hijo, tengo un hijo. Y en la cultura oriental en aquella época, asegurar la descendencia significaba asegurar el patrimonio y toda la herencia de la familia. La mujer que tenía hijos estaba asegurando literalmente su futuro y el futuro de la descendencia. Entonces Lea, que está haciendo que no es amada, Lea desde su aflicción, desde el menosprecio que le causa a Jacob, Dios la bendice porque Dios siempre va a bendecir al que sufre la injusticia, al que sufre el agravio injustamente, al débil, al oprimido. Dios siempre va a bendecirle. En este caso, le abre la matriz a Lea y tiene a Rubén, que le pone por nombre, vean, un hijo. Porque dijo, el Señor ha mirado mi aflicción. Aquí la palabra clave es ver. El Señor ha visto mi aflicción. Y por eso le puso Rubén. Pero después dice, y ella da la palabra de esperanza. Ahora mi esposo me amará. Y Lea concibió otra vez, dice la Escritura, y tuvo otro hijo. Y dijo, por cuanto el Señor oyó que yo era menospreciada, me ha dado a este también. Entonces ya no solamente el Señor había visto la aflicción, sino que ahora oyó que yo era menospreciada. De la aflicción pasamos al menosprecio. Me ha dado a este y lo llamó Simeón. Simeón se deriva, el nombre Simeón se deriva de la raíz hebrea que significa oyente. Es como el Shema. El Simeón se deriva de esa raíz misma que dice oye, así como ocupamos ahí en Deuteronomio. Oye Israel, el Shema de Israel. De ahí viene el nombre Simeón, que significa oyente, porque el Señor oyó que yo era menospreciada. Y otra vez dice la Biblia, concibió Lea y tuvo un hijo, y exclamó, esta vez mi esposo se unirá conmigo, porque le he dado tres hijos, y lo llamó Leví, que significa juntado. Es decir, ella en su interpretación de la vida está pensando tres hijos varones, pero ella está esperando ese amor del esposo que no llega. Esta vez mi esposo se unirá conmigo. Ella está esperando que se junte su esposo con su corazón hacia ella. Y la Biblia dice en el verso 35 que Lea concibió otra vez y tuvo otro varón. Y dijo, esta vez alabaré al Señor. Y lo llamó Judá,
que significa alabanza. Lea viene entonces desde la visión de su aflicción, el oír de su clamor, de que era menospreciada, luego la esperanza de juntarse con su esposo, o que su esposo se juntara con ella con amor, y luego llegó hasta la alabanza. Entonces la vemos que la envidia, el verso que sigue es el de la envidia de su hermana Raquel. Y este problema de las dos hermanas, el Señor lo regula años después, cuando da la ley a través de Moisés. El Señor regula todo eso allá en el libro de Levíticos, capítulo 18, verso 18, donde Él prohíbe que un hombre se case con dos hermanas a la vez. Entonces, aquí este texto clave, lo que sintió Raquel era un ardor por dentro, un celo intenso y un dolor interno por lo que otro tenía, y era un dolor mezclado con resentimiento. Pero nos preguntamos, ¿qué fue lo que provoca la envidia de Raquel? ¿Qué es lo que provocó la envidia de Raquel? No era, amados radioyentes, no era que solo por el hecho de que Lea, su hermana mayor, tenía hijos. Es que Raquel sentía que su identidad como mujer, su valor como mujer y persona y su propósito estaban amenazados. Porque, como explicábamos antes, en aquella cultura del Medio Oriente y en ese contexto ya hace casi 3.000 años, tener hijos equivalía a tener honra. Era un motivo de honor tener hijos. ¿Y cómo ha cambiado el tiempo? Hoy día hay muchas parejas de jóvenes que en lo último, estoy hablando de jóvenes casados o recién casados o parejas de jóvenes, en lo último que están pensando es en tener hijos. Y en aquel tiempo y en aquel contexto, tener hijos era un sinónimo de tener un gran, de algo honorable, de una bendición de Dios. Los hijos son herencia de Dios y siguen siendo herencia de Dios hasta ahora. Pero el mundo ha permeado el pensamiento de muchas parejas jóvenes que se casan sin tener esperanza conscientemente o determinación o decisión de tener hijos. No sé, algo está pasando en el mundo que las parejas jóvenes no están queriendo tener hijos, cuando la Biblia dice que los hijos son herencia de Dios. No haga caso a lo que el mundo dice. Si usted me está oyendo y está recién casado, y pídale al Señor que le bendiga a su matriz, a su esposa, y que pueda concebir y recibir esa bendición de Dios. También en aquella cultura del patriarcado que se vivía en aquellos tiempos, ser estéril era un motivo de vergüenza pública. Era una cosa que la gente criticaba duramente a las mujeres que tenían esterilidad porque habían sido olvidadas por los dioses. Y también una esposa amada por su marido pero que no tenía hijos causaba una tensión emocional extrema. Entonces, ¿qué es lo que Raquel está experimentando? Está experimentando unas emociones totalmente fuertes. Primero, Raquel está experimentando dolor personal. Ella está en un proceso de comparación constante con Lea. Lea concibe una vez, concibe otra vez, concibe otra vez y concibe otra vez. Y en cada concepción, Lea está teniendo una tensión interna en su corazón porque está haciendo una comparación constante y eso la está llevando a un sentimiento de fracaso. Lea, ya van 4 hijos, ya va 1, ya va 2, lleva 3, lleva 4 y yo no tengo ni uno. Ella está experimentando también sentimientos de fracaso y hay algo que subyace en su corazón y es el temor a perder el amor de Jacob, porque su hermana está dándole hijos y ella no. Y entonces esa presión social hace que Raquel comience a tener una competencia con su hermana mayor. Y entonces ahí encontramos la primera lección. ¿Qué es lo que provoca la envidia de Raquel? La envidia nace cuando la identidad de la persona se apoya en algo que el otro tiene y la persona no. O sea, tu identidad no lo define lo que la otra persona tiene o recibe de Dios, porque usted debe estar claro quién es usted en Cristo Jesús.
Tu identidad está en Cristo Jesús. Eres coheredero con Cristo, dice la palabra. Eso ya debería ser bastante. Pero aún así, muchas personas, aún en las iglesias, fíjate cómo le queda ese vestido. A mí me quedan mejor esos zapatos. Ve, yo quiero ese reloj. O mira, la Biblia de él es mejor que la tuya. Yo quiero esa Biblia. Y qué sé yo, hay tantas cosas que el corazón del ser humano puede experimentar de manera envidiosa para con la otra persona, que debemos de tener cuidado, porque de la experiencia de Raquel aprendemos que la envidia nace cuando la identidad de la persona se apoya en lo que tiene el otro y no la persona. La otra lección que vemos aquí en este caso de la envidia es que la envidia distorsiona la percepción. ¿Qué es lo que Raquel no miraba? Fíjese bien, por ese dolor intenso, esas emociones encontradas en su corazón, ese temor a perder el amor de su marido, de Jacob, hace que la mente de Raquel no vea la bendición que tiene. Hay una pérdida de percepción. Gloria al Señor. Hay una pérdida de percepción de la realidad que está ahí. Gloria al Señor. Queremos saludar en esta noche, mientras van llegando, queremos saludar a nuestra hermana Yajaira Miranda, que ya está en sintonía, dice, hasta allá en Los Ángeles. A Belinda Rubio, en sintonía. Pastora Julita Medrano, gloria al Señor, gloria a Dios. Ahora vemos entonces, hermanos, que la envidia distorsiona la percepción. ¿Qué es lo que Raquel no mira? ¿Qué es lo que Raquel no ve? Raquel no mira que Dios ya la había bendecido con amor. ¿Por qué decimos esto? Porque Jacob amaba a Raquel. Y ese amor no lo tenía ni gozaba Lea. Lo gozaba la Raquel, su hermana menor. Y también por la envidia que distorsionaba la percepción del corazón de Raquel, Raquel no miraba que su valor no dependía de la maternidad. Y ahí debemos de tener cuidado, amados hermanos y hermanas radioyentes, porque la envidia hace que lo que usted tenga, que lo que usted tiene, parezca nada. Es decir, nos esforzamos y nos afanamos por alcanzar lo que el otro ve, lo que el otro tiene, y dejamos de ver lo que Dios nos ha dado a nosotros. Porque pareciera que lo que el otro tiene es todo. Y a veces, por envidioso, no vemos lo que Dios nos ha dado. Y ahí debemos de tener mucho cuidado, hermano. ¿Usted ha tenido envidia alguna vez en su vida, siendo honesto con Dios? Hoy estamos recordando y reconociendo el problema de esta percepción, de este sentimiento, de este dolor, ¿verdad?, que se llama la envidia. Y la Biblia nos dice que nos despojemos de la envidia. La envidia es una obra de la carne. ¿Qué produce la envidia, amados hermanos? Produce acciones impulsivas. Raquel le dice a Jacob, dame hijos o si no me muero. Entonces, cuando tenemos una percepción distorsionada de nuestra identidad y de nuestra realidad, eso nos puede llevar a tomar acciones muy impulsivas. Definitivamente, a tomar acciones muy impulsivas. ¿Por qué decimos esto? Porque la envidia, una de sus características y del daño que causa la envidia, es que la envidia exagera, dramatiza, presiona, exige, y lo peor, la envidia culpa a los demás por el dolor interno que experimenta la persona. Y entonces, en su impulsividad, movido por la envidia, viene Raquel y le entrega a su sierva Bila como una sustituta. Oiga bien lo que produce la envidia. La entrega como una sustituta, intentando fabricar lo que Dios aún no le había dado a ella. Cuando queremos ayudarle a Dios, y la Biblia menciona varios ejemplos, cuando queremos ayudarle a Dios, cuando no estamos dependiendo del Señor y la envidia entra en función en nuestra carne, vamos a cometer errores. Porque la envidia siempre va a empujarte a buscar soluciones humanas que van a venir a complicar más la historia.
La envidia siempre quiere resolver a como sea, resolver con soluciones humanas, y eso va a complicar la historia. También ya vemos, ¿verdad?, que la envidia es un dolor profundo. Hemos visto también hasta ahora que la envidia produce, hay una distorsión de la identidad, se pierde la percepción, olvidamos lo que Dios nos ha dado a nosotros. Y también la envidia, si no la controlamos y te llega a controlar, te va a hacer tomar decisiones impulsivas. Y aquí viene la consecuencia de la envidia. Aquí vemos la consecuencia de la envidia. La envidia va a destruir relaciones. ¿Usted ha tenido a alguien en su trabajo que le envidia a usted? ¿O usted ha conocido casos donde una persona envidia, un vecino envidia a otro? La Biblia nos enseña y nos da grandes lecciones sobre este tema. La envidia destruye relaciones. Y en este pasaje lo vemos, amados hermanos, en la competencia que tiene Lea con Raquel. Dos hermanas de padre y madre están compitiendo. Hay una competencia literalmente a muerte, digamos, como decimos aquí entre nosotros. Y eso causa una tensión matrimonial. Jacob está en medio de un conflicto matrimonial tremendo. Hay manipulación emocional, hay una rivalidad espiritual, porque dice, mire lo que dice Raquel. Raquel dice aquí, he tenido en el verso 8 del capítulo 30 de Génesis, y dijo Raquel, he tenido una gran lucha con mi hermana y he vencido. Y lo llamó Neftalí, que significa lucha. Entonces, la envidia convierte a las personas en rivales, olvidándose del lazo familiar, olvidándose del lazo de hermandad que eran, ¿verdad? Entramos en esa rivalidad espiritual y entonces es quién le gana a quién. En el otra derivación de la envidia en la persona es que la envidia va a revelar un problema más profundo que está experimentando la persona. Y déjeme decirle en esta noche que la envidia no es el problema principal, porque la envidia no es la raíz del problema, es el síntoma. Es como cuando usted tiene calentura y usted cree que la calentura es el problema. No, la calentura es la reacción del cuerpo a un proceso infeccioso causado por alguna bacteria o un virus que haya entrado en el cuerpo. Asimismo, la envidia no es el problema en sí. Es un síntoma de algo más profundo. ¿Cuáles son las raíces que pueden estar alimentando la envidia? La inseguridad, para usted que va notando, ¿verdad? La inseguridad, tener una identidad bien débil, bien frágil, no saber quién es usted en Cristo Jesús, no saber cuál es su lugar posicional en Cristo Jesús, tener una identidad frágil, tener temor al rechazo. Posiblemente Raquel tenía temor a que Jacob en algún momento la rechazara. Y hay una causa también adicional y es la falta de descanso en Dios. Y lo que es el veneno más fuerte es estarse comparando. Usted sabe lo que los niños y posiblemente sus hijos, sus sobrinos, sus nietos experimentan en el colegio si usted no lo forma bien en casa con este tema de la envidia. Si los niños en el colegio ven que otro niñito lleva un buen celular, una buena tablet, una buena computadora, buenos tenis, buenas mochilas, qué sé yo, todo lo que un padre pueda suministrarle a un hijo. Y el que no lo tiene puede desarrollar estos sentimientos de envidia. Yo he conocido niños que de repente por envidia hacen y le dañan las cosas a los otros, como quien dice, bueno, ni vos ni yo lo vamos a tener. Es cosa seria el corazón humano, es cosa seria. Pero eduquemos bien a nuestros niños para que no sufran. Oremos siempre por ellos, oremos siempre por ellos. Si usted tiene la bendición de tener hijos, mire, tiene un gran tesoro, tiene una gran responsabilidad y debe de obrar para entregarle buenas cuentas a Dios.
La envidia entonces se alimenta de esa falta de descanso en Dios. Queremos resolverlo todo en nuestra fuerza y de la comparación constante. Raquel no envidia a su hermana Lea por maldad, sino que la envidia nace de un dolor no resuelto en el corazón de Raquel. Ella es amada, pero no tiene hijos, y hay un dolor no resuelto ahí. Y ese dolor causa toda una crisis emocional y tensional. ¿Cuál es la respuesta de Dios en este conflicto? Lo encontramos en Génesis 30, 22. Espero que haya sido de bendición para usted esta enseñanza. Dice aquí, emocional y tensional. ¿Cuál es la respuesta de Dios en este conflicto? Lo encontramos en Génesis 30, 22. Espero que haya sido

0: significa aumento. Y dijo Raquel, añádame el Señor otro hijo. Le dejó de investigación cuál fue el otro hijo que le añadió el Señor a Raquel. Dios no responde a la envidia. Dios responde a la oración. Más adelante, más atrás, Raquel inicia entonces, Raquel, esa dependencia del Señor. Gloria al Señor. Se acordó Dios. Y vemos aquí algo bien importante. Quien toma la iniciativa, mire la gracia de Dios cómo opera. Quien toma la iniciativa para aquel que está en pecado, y esto es la pura gracia, porque el que no está en Cristo Jesús está en pecado y recibe la gracia de Dios sin haber hecho nada para merecerla. Mire que aquí Raquel no había hecho nada, pero Dios no respondió a la envidia, Dios responde a la oración y aplica misericordia a Raquel cuando dice en el Génesis 30:22, y se acordó Dios de Raquel y le concedió hijos. El Señor, nuestro Padre eterno, no actúa por presión emocional, no actúa por competencia ni por manipulación. No tratemos de doblarle el brazo a Dios. Dios actúa, ¿sabe cuándo? Cuando el corazón de la persona se vuelve hacia Él en arrepentimiento y en dependencia. Dios actúa cuando la persona se vuelve al Señor. Ahí donde usted está, si no se ha entregado a Cristo, pídale perdón al Señor de todo corazón y verá a Dios obrando a su favor. ¿Cuáles son las lecciones de este tema de hoy? Dios bendice a quien Él quiere, cuando Él quiere y como Él quiere. Y la envidia nace cuando quiero, oiga bien, el tiempo de Dios, la porción de otro, cuando yo quiero el proceso que el otro está pasando o cuando yo quiero la historia que el otro está viviendo. Ahí nace la envidia. Pero Dios, déjeme decirle en esta noche, Dios no repite historias. Dios está escribiendo la tuya. Usted que me escucha, usted está en las manos de Dios, en el tintero de Dios. Dios está escribiendo su historia. Así es que deje la envidia, si acaso está viéndose tentado a tener envidia. Deje la envidia, dependa de Dios, aprenda a esperar el tiempo de Dios, confíe en el Señor, séale fiel a Dios integralmente, no solamente externamente, de corazón, séale fiel al Señor. Y aquí para terminar, amados hermanos, la envidia aparece cuando veo la bendición de otro como una amenaza para mí. Cuando creo que Dios se olvidó de mí, entonces surge la envidia. Cuando pienso que el amor de Dios es limitado para mí, o cuando comparo mi proceso de vida con el de otras personas. ¿Cuál es la cura bíblica para la envidia? ¿Cuál es la cura bíblica para la envidia? Afirmar nuestra identidad en Dios, quién soy yo en Cristo Jesús delante de mi Padre. Tener un corazón agradecido. Agradezca a Dios por todo lo que usted tiene. No esté sufriendo por lo que no tiene. Aprendamos a ser agradecidos con lo que usted tiene. Bendito sea el Señor. Descanse en el tiempo de Dios. Tenga una oración sincera con el Señor. Exprésele su preocupación, sus miedos, sus temores, sus dolores, aquello que le angustia y le está quitando el sueño. Dígaselo a Dios en oración y reconozca que hay dolor detrás de ese celo que le está consumiendo, detrás de esa envidia que le está consumiendo. Reconozca que hay dolor y Dios hará la obra en su corazón. Que el Señor me lo bendiga en esta hora. Saludamos a nuestra hermana Zenely Solís, fiel oyente, junto con su esposo Jorge Rolando. Allá nos escuchan en la Pedro Joaquín Chamorro y ha reportado sintonía. Dios les bendiga, amados hermanos. Nuestro hermano William Martínez tiene ya preparado una segunda alabanza para el Señor. Y yo le invito a que usted, si conoce esta alabanza, adoremos al Señor con ella.
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Señor, rendimos nuestro corazón ante ti, Señor, en esta noche. Tú eres bueno y maravilloso, Padre eterno, y nos has ayudado cada día, y tú tienes grandes planes para nosotros. En esta noche, Señor, quiero pedirte, Padre, por cada petición de oración que nos han hecho llegar a través de los teléfonos que están aquí en cabina. Queremos, Padre, pedirte por nuestro hermano Jorge Flores. Él está, Señor, allá en Sermesa, en el hospital de Sermesa, aquí en Managua, atravesando un proceso de infección renal bien serio, Señor. Pero hoy declaramos que Jesucristo es el Señor de Jorge Flores y de toda Nicaragua. Jesucristo es el Señor. Jesucristo es el Señor de todos aquellos que le aman, que han confiado en Él, que han declarado y confiado que su sacrificio en la cruz del Calvario es suficiente para que tú nos hayas justificado y perdonado, Señor. Oramos, Padre, en el nombre poderoso que es sobre todo nombre, porque no hay otro nombre dado a los hombres en que podamos ser salvos. No hay otro intercesor entre usted, mi Padre amado, y nosotros, solamente Jesucristo de Nazaret, Rey de Reyes y Señor de Señores. A Él sea la gloria y la honra. Oramos pidiéndote un bálsamo de sanidad sobre la vida de Jorge. Usted hizo esos riñones, Señor. Pedimos, Padre, que esos niveles de creatinina vuelvan a la normalidad. Oramos, Padre eterno, por él. Gracias porque le has rodeado de tu amor con los médicos y enfermeras, Señor, y todo el personal de ese hospital. Asimismo, ponemos en tus manos, Señor, a nuestra hermana Maritza Matamoros, oh Dios de la gloria. Señor, dale un nuevo corazón, Padre eterno. Ayúdale, Señor, en su proceso de sanidad, Padre eterno. Te pido, Señor, que hagas el milagro en ella, oh Padre eterno, que la buena obra que has comenzado en ella, en este proceso de atención a sus arterias coronarias, Señor, sea todo un éxito, Padre eterno. Oramos para que tú también traigas sanidad y medicina a la vida de nuestra hermana Maritza. Oramos, Padre eterno, por nuestro querido hermano Luis Ángel, hasta allá en Corinto, Señor. Él está mejorando, gracias a ti, Señor, de esa crisis de anemia que tenía profunda. Y la doctora, la hematóloga, Señor, está sorprendida del rápido avance y la mejoría que tú le estás dando a Luis Ángel. Oh Padre eterno, oramos por él en el nombre maravilloso de Jesús. También por Aniel Cataleno, allá en Corinto, Señor, para que sea usted sanándola. Oro, Señor, pidiéndote sanidad por Lidia Sosa, Señor, por esos huesos que están con mucho dolor, Señor, en esta hora. Te pido, Dios, que traiga usted alivio y sanidad a los huesitos de tu hija Lidia, Señor. Oramos, Padre, en el nombre maravilloso de Jesús, por esa señora que está pasando problemas de miomas en el útero, Señor. En el nombre de Jesús, la van a operar en pocos días. Ella se llama Diana Guzmán, oh Padre eterno, y pedimos tu bendición, Señor. Ten misericordia de su vida, ten misericordia de ella. Queremos orar, Señor, y ponerte en tus manos, Padre, la salud de tu hija Belinda Rubio, Señor. Oramos por su iglesia, por su pastor, Señor, también allá donde ella se congrega. Sea usted obrando milagros y sanidades en Elizabeth Cabeza también, Señor, en Piedad Cruz. Padre, sánale su pierna, Señor, su pie, y que esas venas, Señor, estén sanas para la honra y gloria de tu santo nombre, y nuestra hermana Piedad pueda volver a su vida normal, Señor. Queremos orar también, Padre eterno, y pedimos, Señor, misericordia por la familia de Maynor Álvarez. Padre eterno, aquí en la ciudad capital, estamos orando por Maynor Álvarez, Señor, por su tía Rosario Gaitán, que ella tiene problemas de insomnio. Padre, en el nombre de Jesús de Nazaret, te pido, Señor, que todo estrés, que toda ansiedad, que toda situación que esté causando el insomnio de Rosario Gaitán, Señor, sea quitado de ella. En paz, que se acueste y que asimismo duerme y descanse, porque solo tú, Señor, le hace vivir confiada a Rosario Gaitán. Señor, en el nombre de Jesús, oramos por sanidad para Rosario. Dale buen descanso, Señor, que descanse como una niña acostada en los brazos de su padre esta noche, Señor. En el nombre de Jesús, oramos por fortaleza espiritual para Maynor Álvarez y por su sobrina Thaís,
Oramos por sanidad. Bendice, Señor, a Marta Carballo, la esposa, Señor, de nuestro hermano Maynor Álvarez. Bendice esta relación de Martita con Maynor, Señor, en el nombre poderoso de Jesús. Sana cualquier diferencia, cualquier corazón ahí que esté lastimado, Señor, y que haya sanidad en la familia. No es tiempo para estar molesto uno con el otro. Por la vida del hermano Slater, Señor, en el nombre de Jesús, arranca ese deseo de beber. Te pido, Dios, sanidad para el matrimonio de Slater, Señor, y su vida espiritual también. Acuérdate de Slater, así como te acordaste con Raquel. Señor, extiende tu misericordia sobre Slater para honra y gloria de tu santo nombre, y que él aborrezca, renuncie al alcohol, a las drogas y a la dependencia de eso, que descubre el amor que tú nos has dado en Cristo Jesús. Señor, en el nombre de Jesús, por Xiomara Gallo, Señor, oramos, Padre, por la célula, Señor, allá de nuestro hermano Maynor Villavicencio y de su esposa Glenda Gallo. Señor, bendice a todas las redes en casa de San Pablo, Señor, las de Pedro Joaquín, las del barrio Costa Rica, Señor, en el nombre poderoso de Jesús. Oramos, Señor, pidiendo tu bendición y que más almas conozcan de Cristo Jesús, porque el tiempo se está acabando. Oramos, Señor, por sanidad para Laurita Prado, Señor. Oh Dios de la gloria, fortalece su defensa, Señor, y quita toda molestia, calentura, dolor de cuerpo, Padre, por ella. Oramos, Señor, para que ella pueda descansar en ti y volver a tener su vida normal, Señor, ya sin esa molestia. Oh Padre eterno, estamos orando, Señor, en el nombre poderoso de Jesús, por todos los enfermos, Señor. Bendice, Señor, a nuestro país con un buen invierno, Señor, al campesino, al productor, Señor, al que ha sembrado la tierra con sus granos básicos, hortalizas, verduras, legumbres, alimento para los animales. Señor, danos un buen invierno, Padre. Ten misericordia de nosotros. Te pedimos perdón si en algo te hemos ofendido, Señor. Acuérdate de tu pueblo que tienes aquí, Señor, en Nicaragua. Oh Padre eterno, oramos por los que están en eminencia, por las autoridades, Dios, por los que, hombres y mujeres que están en eminencia, para que vivamos todos quieta y reposadamente. Padre, bendito sea tu nombre, Señor. Gracias por la Convención Bautista, por cada pastor, por cada iglesia, Señor, por cada maestro de escuela bíblica, por cada diácono, diaconisa, líder, Señor, a lo largo y ancho de nuestro país. Que el nombre de Jesucristo sea exaltado, Señor. Y te pido una bendición muy especial para cada alma que está en sintonía de este programa. Señor, tú conoces sus luchas, sus miedos, sus temores, Señor, y te pido, Dios, que traiga bendición y sanidad para toda la audiencia. Gracias por nuestro hermano William Martínez. Bendice a su niño, a su esposa, y bendice su vida. Bendice mi vida y la vida de mi familia también, Señor. Nos depositamos en tus manos. Hágase tu voluntad en el nombre poderoso de Cristo Jesús. Amados hermanos, se nos ha acabado el tiempo y esperamos y confiamos en el nombre de Jesús que si hay esos sentimientos de envidia en su corazón, recháselo, sáquelo de su corazón, renuncia a eso en el nombre de Jesús y tengamos una feliz noche en este día. Que Dios me lo bendiga, será hasta el próximo jueves con el favor de Dios. Tengan todos buenas noches y la bendición sacerdotal sobre cada uno. Dios les bendiga.

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Agradecidos estamos con el Señor una vez más por todas sus bendiciones, por sus favores, su misericordia en cada uno de nosotros y su fidelidad para con nuestras vidas, en la familia, el descanso, el disponernos nuevamente a emprender un día, algunos llenos de desafíos, otros con la mirada puesta en el Señor, algunos con temores, pero ciertamente disponiéndose a depositar toda nuestra esperanza y nuestra confianza en el Señor. Gracias por acompañarnos en este tiempo en el que oramos al Señor, en el que estamos disponiéndonos también para que cada uno de nosotros pueda recibir de Él. Y algunos pues comentan, ¿qué traemos delante del Señor? Bueno, primeramente es nuestra alabanza, nuestro agradecimiento, y luego podríamos disponernos a pedir algunas cosas que son conforme a su voluntad. Del capítulo 32 de Deuteronomio, de esta parte de la Biblia que se conoce como el Pentateuco, los primeros cinco libros, que es el quinto de estos libros y que se hace alguna mención o relación también con los salmos respecto a algunas atenciones que se están tomando por acá, pero de este libro de Deuteronomio, el capítulo 32 y el verso 4, está diciendo: Él es la roca cuya obra es perfecta, porque todos sus caminos son rectitud. Dios de verdad y sin ninguna iniquidad en Él es justo y recto. Todas estas atribuciones maravillosas son en el Señor, y por eso es que nosotros podemos dirigirnos a Él. Moisés, que es a quien se le atribuye esta escritura de este libro, está reconociendo que Dios es roca, es justo, es rectitud, es perfección. Todos sus caminos. La realidad es que nosotros no logramos compararnos. Sin embargo, el ser humano siempre está buscando el querer ser igual a Dios. Y lo vemos del inicio en la creación, queriendo ser como Dios, queriendo recibir estos atributos de Dios. Obviamente nunca lo vamos a alcanzar, pero siempre está en nosotros esa aspiración, que no es mala el llegar a conocer al Señor verdaderamente como es, pero el querer tener algo de Dios únicamente para separarnos de Él no nos llevará por un buen camino. Dios es entonces aquel que está disponiéndose para nuestro cuidado, nuestra protección, de aquellos que le siguen, de aquellos que están en la comunión con Él. Así es. ¿Qué es Dios para usted? ¿Qué es su Padre? ¿Es aquel únicamente que nos acercamos para pedir? ¿Cómo se ha manifestado en nuestra vida? Él es aquel que cuida, pero también todos sus caminos son rectitud. Y es que hay momentos en los que nosotros queremos ser sabios en nuestra propia opinión y vamos por caminos que no son muy adecuados. No nos van a llevar a un destino seguro, pero creemos que sí. Hay momentos en los que el Señor dice, por ahí no vayas. Ese no es el camino. No es lo que pueda dictar nuestro corazón. Es lo que pueda mostrarnos el Señor. Y todos sus caminos son rectitud. Dios de verdad. ¿Quién tiene la verdad? ¿Qué es la verdad? ¿En dónde encontramos la verdad? ¿Qué hace la verdad? Y una de las cosas es que nos hace libres. En un mundo en el que, bueno, hay tanto engaño, hay tanta situación
en la que algunos dicen esta es la verdad. Pero la Escritura una vez más nos dice Dios de verdad. No solo porque existe en verdad, sino que Él es la verdad. Él es vida. En Él están nuestros caminos. Recuerda lo que nos dice Juan, que Él es el camino, la verdad y la vida. Así que todas estas cosas están delante de Él, y sin ninguna iniquidad en Él, es justo y recto. Esto también debe de llamarnos a la reflexión, porque si es justo, no va a dejar pasar la maldad en nosotros. Si tiene caminos de rectitud, entonces Él está para llamarnos y decirnos, no es de esta manera. Y hay un juicio, hay un dictamen sobre aquellos que no están atendiendo a la voz del Señor, de Dios, del Creador. Y pues ciertamente estarán en una situación de desobediencia. Y lo importante será reconocer quién nos ha justificado: Jesucristo. Él es el que ha tomado nuestro lugar, y por Él es que nosotros podemos recibir entonces todos estos regalos y estas bondades y este don de gracia que viene de parte de nuestro Señor. Él llevó todo nuestro pecado, toda nuestra maldad. En Él está. Pero si no le reconocemos, entonces estaremos en algunos aprietos. Recuerde, alabamos al Señor porque Él es la roca cuya obra es perfecta. Y Él es el que puede enderezar nuestro caminar, porque sus caminos son rectitud. En Él está la verdad, y Él es Dios de verdad, y Él obrará en justicia. Así que dispongámonos en este día también a buscarle, a reconocerle, a estar delante de Él y agradecer y engrandecer su nombre. Que todos nosotros podamos a viva voz decir: grande eres, Dios poderoso. Sé que se manifestará el Señor en nuestras vidas de una manera especial, única, maravillosa, y obrará especialmente en nuestras vidas. Así que dirijámonos a aquel que es poderoso para hacer todas las cosas en alabanza. Padre, gracias. Te reconocemos. Eres grande, eres maravilloso. Hoy hemos leído algunas de las atribuciones que tú tienes, parte de tu naturaleza, de lo que han experimentado los hombres a través de muchos años, pero que la Escritura dice es el Dios de ayer, de hoy y será el mismo por los siglos de los siglos. Es el Dios de Abraham, es el Dios de Jacob, pero también es mi Dios y es tu Dios. Y queremos reconocer que tú estás acompañándonos en cada momento para guardarnos, para cuidarnos. Y así lo has hecho, así has dispuesto también en nuestras vidas. Y en ti, Señor, queremos reconocer que está todo lo bueno para nosotros. Permítenos que al ver, al escuchar, al analizar, sea usted dándonos esa decisión para ir por lo que es bueno, por lo que es mejor, por lo que viene de usted. Gracias pues una vez más por este día que nos concedes, que nos regalas, que estás acompañándonos y que estás dirigiendo cada una de nuestras vidas. Que seamos humildes
y que tomemos en consideración todo lo que viene de usted para sostenernos. Gracias, pues, porque has dado nuevas fuerzas. Gracias porque nos permites este día con el único fin de reconocerte. Ya has mostrado tu grande amor y has estado dándonos tantas cosas que no merecemos, pero esa es tu misericordia. Gracias, pues, alzamos nuestras manos y que toda la gloria, la alabanza, la adoración sea para usted, en quien queremos depositar todas también nuestras cargas, nuestras peticiones, aquello que posiblemente no ha traído paz en nuestra vida y que como seres humanos hemos tomado otros caminos, hemos tomado otras decisiones, hemos tenido otras consideraciones y posiblemente también nos hemos alejado de ti. Hoy retomamos nuestra decisión de hacerte parte de nuestra vida y que tú dirijas nuestra vida también. No es que queremos que tú cumplas nuestros propósitos, nuestros planes. Más bien nos disponemos a que se cumpla tu propósito en nuestras vidas. No eres parte de nuestras agendas como algo que queremos que tú cumplas, sino más bien nos disponemos hoy para ser parte de un plan eterno en el que somos instrumentos para el bien, para dar a conocer tu bondad, tu amor. Y de esta manera, Señor, cada vida pues sea bendecida por ti. Gracias, y estamos orando para que usted pueda manifestarse de una manera especial en los cuerpos que se encuentran experimentando alguna dolencia, alguna dificultad. Estamos orando, Padre eterno y poderoso, para que usted traiga a la vida, al corazón de aquel que clama, de aquel que espera, de aquel que está disponiéndose en la oración. Oramos para que usted sea, pues, dando la sanidad, trayendo esa bendición en los cuerpos de aquellos que se encuentran hospitalizados posiblemente, de aquellos que se encuentran en algunas situaciones en las que están siendo atendidos por alguna emergencia en este momento, por aquellos que han sido diagnosticados. Oramos, pues, para que usted pueda traer la fortaleza, la esperanza en esos cuerpos que están siendo abatidos por la enfermedad. Hay dolor, hay situaciones en las que posiblemente se ha dicho que será algo complicado y muy riesgoso de tratar, pero estamos creyendo que usted toma el control y trae la sanidad en esos cuerpos. Estamos orando para que usted una vez más, Señor, se manifieste en esos órganos internos que presentan algunas deficiencias, así también como parte del calcio, el hierro, el fósforo, el sodio que se requieren para todo el funcionamiento y la normalidad en el cuerpo. Oramos para que usted traiga también esa obra maravillosa de restauración, de sanidad en los huesos, aquellos con artritis, con osteoporosis, aquellas dificultades que se han presentado en la columna vertebral por hernias discales, también por desgastes en las rodillas, en los codos, ahí, Señor, también en las
atenciones que están para la vista, para los oídos. Hay todo el sistema respiratorio, el sistema inmunológico, los glóbulos blancos, rojos. Oramos para que usted pueda traer esta sanidad y estas atenciones clínicas que se realizan, pues también puedas utilizar a los médicos y ellos puedan ser asertivos o acertar en sus diagnósticos. También la medicina que surte el efecto necesario en los cuerpos. Y pueda traer todas estas atenciones que se necesitan y también proveas para aquellas que se necesitan comprar, se requieren de una manera urgente o posiblemente no están a mucha disponibilidad. Oramos para que proveas económicamente y para que también todas estas gestiones de tratamientos especiales puedan disponerse de alguna manera para la atención y recobrar esa buena salud en el cuerpo. Gracias por las obras maravillosas. Gracias por todo lo que has hecho ya en nuestras vidas, al que has sanado del cáncer, al que le has restaurado la vista, el escuchar, al que está levantándose después de muchos días postrado en cama, al que se ha recuperado de una cirugía en la que había mucho riesgo, aquel que ha recobrado, Señor, sus fuerzas después de algunas atenciones. Oramos, Padre, y damos gracias porque hemos visto tu poder, tu obra maravillosa. Aquellos que ya han salido de cuidados intensivos y van a una sala de observación o de cuidados intermedios, oramos para que tú te sigas manifestando, pues, y todo es para honra y gloria de tu nombre, para alabarte, para glorificarte y que seas conocido en los cielos y en la tierra en donde tú te estás glorificando. Padre bueno, gracias pues por todas estas disposiciones de atención para la salud. Estamos uniéndonos creyendo que usted está guiando a cada uno de los que están en la dirección de estos centros hospitalarios, aquellos lugares también en los que ya se planifica la construcción. Oramos para que usted pueda seguir proveyendo y dirigiendo a nuestras autoridades en todas estas atenciones. Creemos, Padre, que tú tienes el control sobre estos fenómenos climáticos y oramos también para que en los lugares donde hay mucha afectación por inundación o sequía extrema, Padre, tú seas ahí disponiendo todas estas cuidados para la tierra, para los mares, los lagos, para los cultivos, para la alimentación del ganado y la siembra también que se espera. Padre, escucha el clamor y también trae de tu bendición y aquellos lugares afectados por inundaciones, tsunamis, incendios. Oramos para que usted tome el control, pues, y pueda librarnos. Tu misericordia nos alcance y pueda usted también traer un tiempo especial si se requiere la lluvia, si está ahí también la disposición de calmar un poco los torrentes de los ríos, de los mares, ahí aquellos lugares en los que ya ha subido la marea y hay algunas situaciones que están teniendo afectación en los lugares. Padre, ayuda, da también la diligencia en cada persona, la responsabilidad, el cuidado,
para también salvaguardar sus vidas, aquellos que necesitan ir a los profundos del mar para la pesca. Guárdales, ayúdales, y también que sigan teniendo este sustento para sus hogares. Gracias, pues, eres aquel que tiene el control, el poder sobre todas estas cosas, y también encomendamos a tu dirección aquellos que están al frente de un volante, aquellos que van en una motocicleta o los que transitan por la vía pública. Padre, da pues la diligencia, también la prudencia en cada persona que va al volante, que va en su bicicleta o que va a cruzar una calle. Es posible que no lleven la intención de provocar algún daño o accidente, pero libra pues a las personas y también estos vehículos de automotor que están en las vías. También tome cada persona la precaución respecto a la velocidad, al cruce, a respetar las señales del tránsito, y así pues evitar algunas situaciones muy tristes y alarmantes que están. Padre, pues guía, sostén, ayuda a cada persona que se ha visto involucrada en estas situaciones y que posiblemente no tiene un grado de culpabilidad y está pues sometida a algunas situaciones muy complejas. Dirige a las autoridades para el desarrollo y pues también en bien de cada persona, tanto de aquellos que, bueno, ya no están en la vida, pero sus familiares necesitan alguna información o algún dictamen. Oramos pues para que dirijas a las autoridades, la policía de tránsito y todas estas atenciones de aseguradoras. Oramos también para que usted siga dirigiendo la obra de Convención Bautista de Nicaragua a lo largo y ancho de nuestro país, al norte, al sur, al este, al oeste, donde se planifican estas visitas, estos proyectos de atención desde la Secretaría, la Presidencia, la Vicepresidencia, donde están cada uno de los hermanos para representar las regiones, las juntas directivas, el trabajo que se realiza desde evangelismo, el trabajo que está para la organización de congregaciones, las atenciones médicas, psicológicas y otro tipo de atenciones para niños, para mujeres en riesgo, en situaciones de violencia, algunos con enfermedades especiales. Ahí también manifiéstese usted, Padre, para guiar, dirigir a cada uno de los hermanos y hermanas que han tomado esta tarea y que están siendo llamados por ti para ejercer también esta obra a través de Convención Bautista de Nicaragua. Oramos para que los recursos que están dispuestos puedan ser utilizados de la mejor manera y usted pueda seguir dirigiendo a nuestros hermanos en la Junta Directiva Nacional, al Tesoro. Y todos estos proyectos que se realizan también para la familia del Señor y también para toda esta ciudadanía en Nicaragua. Oramos por cada congregación, también por sus pastores, pastoras que están llamados a guiar, instruir, a fortalecer, a exhortar. Oramos para que en medio de las batallas, en medio de las circunstancias difíciles, oramos para que también tú seas el proveedor y sigas sosteniendo de una manera sobrenatural la vida de aquellos que están disponiéndose a un servicio total en la obra tuya. Tú les proveas, les sostengas, les ayudes, que ellos estén afirmados en la fe
y que también ante las circunstancias y situaciones en las que el enemigo o propiamente alguna tuya, tú les proveas, les sostengas, les ayudes, que ellos estén afirmados en la fe y que también ante las circunstancias

estos corazones que están teniendo motivaciones incorrectas, tú puedas transformarlos, tú puedas guiarlos y también fortalecer la vida de los miembros de cada congregación. Hay hermanos que están en juntas directivas, oramos por esos proyectos, posiblemente de edificación en alguna misión, de construcción, de ayuda para los más necesitados, de paquetes para ayudas también, de alimentación, con víveres y otras atenciones. Hay personas que están acompañando en lugares muy remotos también a familias. Otros que necesitan ese consejo para la familia, para los hijos, y están también uniéndose a esta comunidad cristiana. Oramos por los que salen, viajan, Señor, constantemente para realizar algunas gestiones, y oramos también para que a través de Convención Bautista de Nicaragua puedan realizarse bien todas estas gestiones administrativas ante los reguladores como FIENIC y otras atenciones gubernamentales que se realizan. Oramos para que puedan entenderse y también puedan permitir toda esta operatividad y todo este plan que se desarrolla. Ayuda a las personas que están encargadas como abogados, contralores, para que puedan dirigir de una manera bien y sabia todas estas atenciones que se requieren. También siga usted manifestando su poder, su gracia en la vida de las mujeres, de las hermanas que están ahí para ese servicio, acompañamiento a través de USMIFEBAM, a través también de las diferentes congregaciones que se están desarrollando. Oramos para que usted pueda dirigir a la juventud y pueda seguir dando esas estrategias y pueda seguir dando la creatividad y disponiendo en la vida de cada joven estas atenciones para que seguir creciendo y conociendo al Señor, y sus habilidades y sus dones puedan seguir siendo de instrumento para el avance de la obra en nuestro país. Sigue dirigiendo pues a nuestros hermanos en los diferentes lugares, en los diferentes departamentos, en aquellos planes que se están realizando para todas estas atenciones. Oramos, poderoso Dios, para que sigas dirigiendo pues de una manera especial en las vidas de la juventud, de aquellos que están en este llamado también de conocerte y buscarte y estar, Padre eterno, disponiendo todos sus talentos y sus dones para amarte y conocerte a ti. Padre, te damos gracias por estos medios radiales que has dispuesto, también la enseñanza a través del seminario teológico y los centros por extensión. Oramos, Padre, también y agradeciéndote a ti por los hermanamientos que hay con diferentes lugares del extranjero, y también la formación, la información que hay de aquellos que están disponiéndose como la unidad de Bautistas Latinoamericana, y están también las convenciones bautistas a lo largo y ancho del continente. Y oramos también por estas organizaciones para que usted dirija a los hermanos de la Alianza Mundial Bautista, de las diferentes convenciones a nivel centroamericano y de este continente y el resto del mundo, ahí puedan seguir creciendo, tomando estas oportunidades de vida para seguir avanzando, y que en medio de las dificultades tú te muestres con poder y seas dando pues la sabiduría, la gracia, la victoria en todas estas atenciones, que cada vez más hombres y mujeres vengan rendidos a tus pies

0: al Dios que predicamos también podamos mostrar, también podamos compartir al Dios que se predica, también lo podamos vivir. Oramos pues para que siga dirigiendo a todas estas atenciones, estos recursos radiales de edificios, de construcción, de proyectos, de adquisición de terrenos y otros lugares en construcción. Oramos para que proveas pues y sigas disponiendo el crecimiento, el desarrollo de toda esta obra de Convención Bautista de Nicaragua a través de los centros de educación, de los centros de formación, también del evangelismo, para acompañar a los niños, a los maestros, a las niñas y grandes cosas que tú estás disponiendo para el obrar y el avanzar en cada día, Señor. Gracias por Silvia Torre González, que ella clama, espera, confía en ti y está depositando, Señor, una vez más en ti toda su vida, la de sus familiares también. Nos unimos a orar por Carlos Enrique González, por Maylin Medina, Erlinda Tapia. En la vida de nuestro hermano Carlos Carrión, tú seas manifestándote en gran manera, Señor, en el cuerpo de tu hijo, sanándole, restaurándole nueva fuerza en él. Tú le has sostenido y le has guardado. Oramos también, Señor, por la mamá de hermana Luna, Norma Luna Ortega, que se encuentra afectada, Señor, también por don José Enoc Orozco, que está, Señor, también con alguna afectación. Oramos para nuestra hermana Ivania Fonseca, para que tú le dirijas, nuestra hermana Irma Márquez también. Ahí, Padre, tú sigas obrando de una manera especial en Selmira Mercado, para que le guardes, le sostengas, le provees, le guíes, le alientes. En Silvia Torres, en Alba Estrada, en Urania Ortega, también tú sigas derramando de tus cuidados, de tus bendiciones, obrando en ellos, Señor. Al que nos escucha también y ha estado clamando, oramos para que tú te manifiestes por Elisa Marenco, Señor, para la sanidad en Socorro Rivas, y también de su bebé que se encuentra en unidad de cuidados intensivos. Ahí tome usted el control, el cuidado, y pueda manifestarse, Señor. Ayuda en este tiempo a los que van también a realizar algunos viajes y están, Señor, disponiéndose para tus cuidados, y que guarde su salida y su entrada. En la vida de Marta Jaime también oramos por nuestros pastores, para que tú sigas bendiciendo acá en Piven. Oramos por Pastor Isael Luna Reyes, para que siga disponiendo en él la fortaleza, la palabra tuya, tus cuidados, tu protección en la vida de nuestra hermana Paola. Oramos para que, Padre, tú les levantes, les sostengas, les guíes y les guardes en cada instante, cada momento. Las áreas que necesitan superarse, Señor, tú sigas acompañándoles, transformándoles, y puedas seguir dirigiendo sus pasos. Tu presencia les acompañe en la vida de nuestro pastor Álvaro. Gracias por la recuperación, Señor. Algunas afectaciones aún pequeñas, pero tú sanas, restauras y limpias. Gracias, Señor, porque le has acompañado en todos estos procedimientos. Bendice a nuestra hermana Sandra, al resto de la familia, en la vida del pastor Vladimir Ruiz. Sosténlo, fortalece a este varón valiente. Ahí en la vida de nuestra hermana Erlinda Tapia, Padre, glorifícate en la vida también del pastor Norlan López, con sus niñas y su esposa Jacqueline. Oramos para que tú también puedas sostenerles, guardarles, proveerles, ayudarles en todas las atenciones que se realizan para la labor, el llamado, la disposición. Ahí tú les sostengas. Gracias pues, Señor, por este día. Algunos experimentarán la alegría, el gozo, el agradecimiento, y otros también agradecidos por haber contemplado la vida y también haber dejado un legado maravilloso. Fortalece pues a aquellos que ya no estarán compartiendo esta vida y que llega el luto, el sufrimiento. Padre, acompáñales, abrázales, y oramos también por todas estas atenciones que se realizarán próximamente en cada congregación, las actividades culturales, para que tú seas glorificándote y derramando de tu poder, la salvación, la presencia tuya, la libertad, el gozo y la alegría que experimentamos en ti. Bendice cada vida, bendice a nuestra nación, que sea bienaventurada, y encomendamos todas estas cosas bajo tu cuidado y tu poder, en Cristo el Señor. Amén y amén.
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Muy buenos días, hermanos y fieles oyentes de Radio Bautista. Qué alegría, qué bendición poder saludarlos en esta bellísima mañana de hoy, viernes 19 de junio del año del 2026. Estamos llegando a las 6:05 de la mañana. Primeramente queremos inclinar nuestro rostro, nuestro corazón y darle gracias al Señor por sus abundantes misericordias. Gracias a Él por este hermoso despertar y por regalarnos un día que estamos seguros que estará lleno de sus bendiciones. De igual manera queremos expresarles nuestro más sincero agradecimiento a cada uno de ustedes. Gracias por ser fiel y por estar siempre en la sintonía, por permitirnos llegar a su lugar de trabajo, a su hogar, o ahí donde sea que usted se encuentre en este momento. Y qué mejor manera que iniciar esta linda y bella mañana con grandes clásicos, grandes melodías, melodías eternas que alimentan y llenan el alma. Bueno, para continuar, ¿verdad?, con este gustado segmento de clásicos cristianos, a continuación quiero dejarles un tema en voz de los hermanos Reyes, esto que lleva por título Junto a la Cruz. Bendiciones.

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Muy buenos días amados hermanos, qué bendición que sigan siempre en sintonía de la 103.1 FM. Ahí teníamos ese excelente y buen tema a cargo de Ana González, esto que dice: hoy me desperté en la madrugada. Estamos llegando a hoy viernes 19 de junio del 2026, son exactamente las 6:36 de la mañana. Bueno, quiero mandarles saludos desde ya a nuestros hermanos que se vienen reportando a nuestra línea de WhatsApp al 82364918. Primeramente le mandamos saludos muy especiales a nuestros hermanos que laboran en los diferentes mercados de la capital. Gracias por su sintonía. También le mandamos saludos a nuestros hermanos taxistas, a nuestros hermanos del transporte colectivo. Gracias por permitirnos llegar a donde usted ahorita está en este mismo instante, ¿verdad? También le mandamos saludos muy especiales a nuestra hermana Ada Sánchez. Muchas bendiciones. Gracias por estar siempre en la fiel sintonía de Radio Bautista. Ella nos pide que le mandemos saludos muy especiales a su papá Elías Sánchez. Saludos, muchas bendiciones. También le mandamos saludos muy cordiales a nuestra hermana y fiel oyente auxiliadora Silva. Saludos, muchas bendiciones, madrecita. Y por último, le mandamos saludos, ¿verdad?, a la familia Murillo, reportándose desde el barrio Altagracia. Bueno, a continuación me vienen solicitando un excelente tema para esta preciosa y bella mañana, un tema en voz de Jesús Adrián Romero, esto que lleva por título El aire de tu casa. No le cambien, recuerden, 103.1 FM, tu voz de esperanza. Bendiciones.

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1: Las 6:46.

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2: Las 6:50.

0: Las 7 en punto.
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0: Muy buenos días, aquí estamos nuevamente con usted estrenando esta preciosa mañana que el Señor nos ha dado. Dios es bueno y para siempre es su misericordia, y el día de hoy será un día victorioso. Quédese con nosotros que ya regresamos con el tema de hoy.
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2: Gracias por acompañarme el día de hoy. Qué bendición es tenerte a ti conmigo. Gracias por unirte aquí en estos próximos minutos de Faro del Espíritu. Verdaderamente lo considero una bendición, un gran privilegio de parte de Dios, el hecho de que me estés acompañando, que estés escuchando la palabra de Dios a través de mi persona. Gracias, gracias, gracias. Gracias por ser parte de Faro del Espíritu. 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Lo hacemos siempre para ser de bendición a otros. Una vez más, gracias por acompañarme en estos próximos minutos. Hoy vamos a concluir la serie que hemos estado desarrollando en estos días, que he titulado Visión para tu Futuro. Estamos desarrollando una visión hacia lo que Dios tiene para nosotros, lo que Él quiere para nosotros, lo que Él ha diseñado para nosotros. Si no podemos ver lo que Dios tiene para nosotros, si no podemos ver esa visión, no vamos a poder comprenderla y no vamos a poder caminar en pos de esa visión. Y Dios nos ha dicho que caminamos por fe y no por vista. Es decir, caminamos por nuestros ojos de fe. Y he estado hablando de todo lo que eso implica. En nuestro programa anterior le mencioné algunos peligros, algunas trampas del temor. Y hoy quiero hablar del antídoto para el temor. ¿Cuál es el antídoto para el temor? Y bueno, es sencillo, es la fe. Y todos debemos de desarrollar una visión de fe. Usando el mismo ejemplo que hemos estado viendo del pueblo de Israel, de estos 12 espías que fueron a Canaán, 10 trajeron un reporte negativo y los otros dos, Josué y Caleb, informaron con ojos de fe. Vieron esa tierra con ojos de fe. Y escuche lo que dice Números capítulo 13, versículo 30. Aquí está lo que dice Caleb. Números 13, 30. Entonces Caleb hizo callar al pueblo delante de Moisés y dijo: ciertamente subamos y tomémosla en posesión, pues nosotros podemos más que ellos. Recuerda, en nuestro programa anterior, los otros 10 dijeron: no podemos, son tan grandes, son gigantes, son más fuertes que nosotros. Esa tierra es peligrosa, se traga a los habitantes. ¿Se acuerda? Todo lo negativo. Cayeron en la trampa del temor y estaban exagerando lo negativo. Y entonces Caleb les dice: hey, ¿qué les pasa? Por favor, escuchen. Porque todo el pueblo empieza a quejarse. Y les dice: escuchen, nosotros podemos. Dios está con nosotros. Y si Dios está con nosotros, somos más fuertes. Más fuertes somos nosotros que ellos, porque Dios nos da su fuerza. Estimado oyente, la palabra del Señor dice que si Dios está con usted, ¿quién contra usted? Si Dios conmigo, ¿quién contra mí? Eso es lo que Caleb está diciendo. Sí, son gigantes, sí, las ciudades son fuertes, pero tenemos algo que ellos no tienen. Tenemos a alguien con nosotros que no está con ellos. Tenemos a Dios, ciertamente los vamos a vencer. Por favor, dice, subamos, tomemos posesión de la tierra, pues nosotros podemos más que ellos. Eso dijo Caleb. ¿Y qué dijo Josué? Mire el capítulo 14, ahí en Números, capítulo 14, versículos 6 al 9. Escuche esto. Entonces Josué, hijo de Nun, y Caleb, hijo de Jefone, que estaban entre los que habían ido a explorar la tierra, rompieron sus vestiduras y hablaron a toda la congregación. Romper vestiduras es una señal de luto. Rompieron sus vestiduras y hablaron a toda la congregación de los hijos de Israel diciendo: la tierra por donde pasamos para explorarla es buena en gran manera. Contradiciendo lo que los otros habían dicho, los negativos. La tierra no es mala, la tierra es buena en gran manera. Y luego dice el versículo 8, si el Señor se agrada de nosotros, es decir, si le obedecemos al Señor, si hacemos lo que Dios nos pidió, le vamos a agradar a Dios. Simplemente hagamos lo que Dios nos está diciendo. Si agradamos al Señor, si el Señor se agrada de nosotros, nos introducirá en esa tierra. Él nos entregará la tierra que fluye leche y miel. Solo que no se rebelen contra el Señor. No sean rebeldes. No sean desobedientes, no se rebelen contra el Señor, ni teman al pueblo de esa tierra, que es lo que los demás estaban haciendo. Estaban contagiando el temor de ellos a todo el pueblo. Ni teman al pueblo de esa tierra, porque serán para nosotros pan comido. No los vamos a echar al plato. Serán pan comido. Su protección se ha apartado de ellos, mientras que con nosotros está el Señor. No les teman. Oiga, qué poderoso. Estos versículos del 6 al 9, aquí de Números 14, son unos de los pasajes más poderosos, estimado oyente, que usted encuentra en la Biblia. Oh, estimado oyente, usted y yo necesitamos una visión de fe. ¿Y qué es lo que produce una fe? ¿Qué produce una visión de fe en nuestra vida? Bueno, le voy a mencionar tres cosas. Tres cosas que produce en nosotros, así como el temor produce trampas del enemigo, una visión de fe también tiene un efecto poderoso. Y lo primero que hace es que trae libertad. Una visión de fe trae libertad. Escuche lo que dice Éxodo capítulo 14, versículos 13 y 14. Éxodo 14, versículos 13 y 14. Y Moisés respondió al pueblo: no teman, estén firmes y verán la liberación. Ahí está, la libertad. La liberación que el Señor hará a favor de ustedes. Los egipcios que ahora ven nunca más los volverán a ver. Versículo 14, el Señor combatirá por ustedes y ustedes quedarán en silencio. Moisés dijo esas palabras cuando el pueblo de Israel salió de Egipto unos meses antes de estar a la orilla de la tierra prometida, cuando enviaron a los 12 espías. Antes de que eso sucediera, unos meses antes, están recién salidos de Egipto y están a la orilla del Mar Rojo. Y detrás de ellos viene Faraón con su ejército. Enfrente está el mar, no pueden cruzar. Detrás viene Faraón y están en un pánico. Entran en un temor el pueblo de Israel y Moisés les dice, no teman. Estimado oyente, esa es la clave. No tema. Sí hay cosas negativas en nuestra vida, como le mencioné en nuestro programa anterior. Hay cosas que suceden. Hay enfermedades, hay situaciones con nuestros hijos, en el hogar, en el matrimonio, en la finanza. Hay tantas cosas negativas que suceden. Pero eso no significa que nos van a dominar, que nos van a llenar de temor. No teman. Estén firmes y obviamente firmes en la fe. Estén firmes en el Señor y verán la liberación del Señor. Verán lo que el Señor hará a favor de ustedes. Los egipcios que ahí vienen, los egipcios que ahora ven, no los van a volver a ver. Dios se va a encargar de ellos. Y sabe, Moisés no sabía lo que Dios iba a hacer. Moisés no sabía que Dios iba a abrir el Mar Rojo. Él no sabía nada de eso. Entonces, ¿por qué está diciendo todas estas cosas? Porque Dios le prometió que les iba a dar libertad. Dios le prometió. Y si Dios prometió algo, Dios sabrá cómo lo va a hacer. Él sabrá qué estrategia usará, pero Dios lo va a hacer. Y le dice eso a la gente. Ustedes tranquilos, el Señor los va a liberar. Él prometió eso. ¿Cómo lo hará? No sé. Ustedes estén firmes. Firmes en su fe. Y esos egipcios que ven ahí, esos que vienen tras nosotros, no los van a volver a ver. El Señor va a pelear por ustedes. Y ustedes simplemente van a quedarse tranquilos, con paz, silenciosos. Dios se hace cargo. Estimado oyente, después de 430 años sometidos a esclavitud, en medio de todo, Dios les dio la libertad. Dios le dio a Moisés una visión hacia lo que Dios le estaba llamando y le dijo a Moisés, yo he visto el clamor de mi pueblo. Yo he visto el dolor, el sufrimiento, he escuchado ese clamor. Y ahora te mando que vayas a Egipto a liberarlos. Eso le dijo el Señor a Moisés. El Señor le reveló a Moisés una visión para el futuro. Le reveló esa visión, ese propósito. Y le dijo, tú vas a ser instrumento. Ve, regresa a Egipto y te voy a usar como instrumento para salvar a mi pueblo, para liberar a mi pueblo. Y eso es lo que Dios hizo. Eso es poderoso. Entonces, ¿qué hace la fe? ¿Qué hace una visión de fe para el futuro? Nos libera. Nos libera para soñar el sueño de Dios, para caminar en pos de su voluntad. Nos libera para cumplir los propósitos de Dios en nuestra vida. Nos libera. Otra cosa que hace, otro segundo beneficio que hace tener una visión para nuestro futuro, una visión de fe, es que nos hace creer en las promesas de Dios. Cuando tenemos visión con fe, lo que hace es que no dudamos. Es lo que le acabo de decir que hizo Moisés. Están enfrente del Mar Rojo. No hay cómo cruzar. Él no sabía que Dios lo iba a abrir. Y detrás viene el ejército de Faraón para eliminar, matar al pueblo de Israel. Y Moisés no sabe cómo Dios lo va a hacer. Pero si Dios les prometió darle libertad y ya los sacó de Egipto, ¿por qué los va a llevar hasta ese punto para dejarlos morir? No. Entonces hay una convicción en la voz de Moisés, en el corazón de Moisés. Hay una convicción porque le cree a Dios cómo lo va a hacer, cuándo lo va a hacer, con quién lo va a hacer, todos los detalles de eso. Dios no nos da los detalles, solo nos dice que lo va a hacer. Y es lo que sucedió cuando Josué y Caleb le dijeron al pueblo, cuando estos 10 espías convencieron a la gente a no ingresar a Canaán, Ellos apelan y apelan a las promesas de Dios. Permítame leerle nuevamente lo que dice Números capítulo 14. Escuche esto. Números capítulo 14, otra vez, versículos 6 al 9. Dice, entonces Josué, hijo de Nun, y Caleb, hijo de Jefone, que estaban entre los que habían ido a explorar la tierra, rompieron sus vestiduras. Otra vez. Están en luto. Están diciendo, no es posible. ¿Cómo se les ocurre que no podemos hacer esto? Rompen su vestidura. Y hablaron con la congregación. Y le dijeron, la tierra por donde pasamos para explorar es tierra buena en gran manera. Y si le obedecemos al Señor, si le agradamos al Señor, Él nos va a introducir en esa tierra. Él nos las va a entregar. Es tierra que fluye leche y miel. Solo que no seamos rebeldes con el Señor. Estimado oyente, cuando usted deja de creer en las promesas del Señor, cuando usted deja de creer en Dios, eso es rebeldía. No solo es duda, no solo es incredulidad, es rebeldía. Porque Dios ha dicho, haz esto, porque te he dado esto y te he prometido esto. Y cuando no le creemos, lo que estamos diciendo es, tengo mi propio plan. Creo más mi propia idea, creo más en mis propios caminos, creo más en mis propias fuerzas, creo más en mis propias habilidades, mi propio conocimiento, mis propios talentos, creo más en la gente que rodea mi vida, creo más en mis finanzas, creo más en etcétera, etcétera, etcétera, etcétera. Y creo menos en lo que tú dices, Señor. Creo menos en lo que has prometido. Eso es rebeldía. Y por eso les dicen, Josué y Caleb le dicen, no sean rebeldes contra el Señor. El no querer aceptar un plan de Dios, eso es rebeldía. No sean rebeldes. Y no le teman a la gente. No le teman a los gigantes en esa tierra. No sean rebeldes. Estimado oyente, escúcheme. ¿Le puedo dar un consejo? ¿Me permite darle un consejo? O que entonces deténgase. Escúcheme. Le voy a dar un gran consejo. Escuche, un gran consejo. No sea rebelde. Eso es todo. No sea rebelde. Le hago una pregunta. ¿En qué cosas en su vida, en qué áreas en su vida ha sido un poco rebelde usted? A ver, ¿en qué cosas, en qué áreas, en qué situaciones Dios le ha dicho, esto es lo que quiero, haz esto, sigue esto, por aquí es el camino, este es el consejo que tengo, esto es lo que quiero que cumplas, y usted no lo ha hecho o no le ha creído a Dios? ¿Será con sus finanzas? ¿Será que usted no es bendecido con sus finanzas porque usted no le está entregando a Dios la primera décima parte y usted está siendo rebelde con sus finanzas? ¿Será con su tiempo, que le está dedicando más tiempo a otras cosas en vez de dedicarle el tiempo correcto, el tiempo primero, lo mejor de su día a Dios? ¿Será esas relaciones interpersonales que de repente no son tan apropiadas? ¿Esos amigos? ¿Ese novio? ¿Esa novia? ¿Qué cosa Dios le ha dicho? Eso no te conviene. No hagas esto. Por aquí es el camino. Deja aquello. Retoma esto. Y usted ha sido rebelde. Josué y Caleb le dijeron al pueblo, cuando permiten que el temor les llene su corazón y desobedecen al Señor, son rebeldes. No sean rebeldes. Cuando tenemos una visión de fe, no importa cuán fuertes sean nuestros adversarios, no importa cuán grandes sean nuestros problemas, cuán complejas sean nuestras pruebas, nuestras enfermedades, cuando hay visión de fe, las promesas de Dios, las promesas que Dios ya nos ha hecho, lo que Él ha preparado, ese futuro, ese propósito glorioso, nos llevan a ver más allá de lo que nuestros ojos naturales pueden ver. Eso es lo que vio Josué y Caleb. Vieron que esa tierra era de ellos, que esa tierra era buena y que lo que Dios había dicho era una promesa que sería una realidad. Y le doy una más, una recompensa más para tener esa visión de fe. Las consecuencias, las recompensas de creerle a Dios, de ver el futuro con ojos de fe, tiene grandes beneficios. Le mencioné el primero, es que trae libertad, te libera, libera tu corazón, tu mente, tus emociones, te libera a cumplir el plan de Dios. Segundo, te hace creer en esas promesas de Dios. A pesar de los obstáculos, te hace creer, sigues el consejo de Dios y las promesas de Dios. Y lo tercero, el tercer beneficio, es que te hace conquistar lo imposible. Conquistas lo imposible. Hay un relato que me bendice increíblemente. 40 años después de que estos espías no creían y se dio toda esta situación, la gente dijo, mejor hubiéramos muerto aquí en el desierto, y Dios les concedió eso. Por 40 años le dieron vuelta al desierto y toda esa generación murió. Y quien entró a Canaán fue toda una generación nueva. Y los únicos de esa generación antigua fue Josué y Caleb. Los dos que sí creyeron. Y cuando entran a Canaán, toman la primer ciudad. Y esa ciudad grande fortificada que es Jericó, fue tan poderoso como Dios lo hizo, y solo quiero leérselo. Escucha lo que dice. Josué, capítulo 6, versículos 1 al 5. Jericó estaba cerrada y atrancada por causa de los hijos de Israel. Nadie entraba ni salía. Pero el Señor dijo a Josué, mira, yo he entregado en tu mano a Jericó, a su rey y a sus hombres de guerra. Asediarán la ciudad ustedes, todos los hombres de guerra, yendo alrededor de la ciudad una vez. Esto harán durante 6 días. 7 sacerdotes llevarán 7 cornetas de cuernos de carnero delante del arca. Al 7º día darán 7 vueltas a la ciudad y los sacerdotes tocarán las cornetas. Y sucederá que cuando hagan sonar prolongadamente el cuerno del carnero, cuando oigan el sonido de la corneta, todo el pueblo gritará a gran voz, y el muro de la ciudad se derrumbará. Entonces el pueblo subirá cada uno hacia adelante. Y conocemos la historia. Esos muros de Jericó cayeron. Lo imposible se hizo posible. Estimado oyente, cuando tenemos una visión de fe para el futuro y una visión de fe hacia lo que Dios quiere hacer en nuestra vida, lo imposible se hace posible, porque para Dios no hay nada imposible.

Gracias, Señor, por ser el Dios que pelea por nosotros. Tú no solo peleas por nosotros, pero conquistas a nuestro favor. Y no solo conquistas a nuestro favor, Señor, tú nos das esa promesa, esa garantía futura. Tú ya estás en el futuro. Nosotros estamos aquí en el presente. Y el futuro puede ser un futuro incierto, pero tú estás en el pasado, en el presente y en el futuro. Para ti no hay límite de tiempo. Tú eres el Dios que todo lo puede. Y tú preparaste ese futuro para nosotros y dijiste, eso te lo prometo, ese futuro, esa visión para tu futuro es la que te doy. Y nos das la visión y luego peleas por nosotros y luego conquistas por nosotros, Señor, y luego nos haces más que vencedores. Gracias, Señor, por esa promesa. Gracias por ese beneficio, Señor, de creer, de tener una visión para el futuro, una visión para la fe que tienes, Señor, en nosotros. Esa visión y esa fe que todo lo puede, esa convicción que las cosas son como tú las dices. Señor, hoy nos tomamos de tus promesas, nos agarramos de tus promesas, Señor, y no nos soltaremos. Lo que tú prometes lo cumples y tú vas adelante de nosotros, Señor, siempre cumpliendo tu palabra, trayendo bendición a nuestra vida, abriendo puertas que nadie puede cerrar. Señor, te doy gracias por cada persona que me está escuchando. Te pido en el nombre de Jesús que traigas tu mano poderosa, que hoy, Señor, manifiestes tu poder en la vida de ellos, que te glorifiques, Señor, cumplas tus propósitos y que ellos puedan ver ese propósito, tener visión para su futuro y que cumpla, Señor, lo que tú has determinado para ellos. Gracias te damos porque eres un Dios que todo lo puede y corremos a ti. Tú eres nuestra torre fuerte. Corremos a ti, Señor, para ser sostenidos en tu mano poderosa y te damos gracias porque escuchas nuestra oración. Bendice.

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8: Una de las mayores bendiciones en nuestras vidas es servir a Dios de una manera única, en un lugar único, durante una temporada específica. Hacer algo que realmente importa en el programa de Dios. Soy Geyel Ortiz, dándole la bienvenida a través de la Biblia. Hoy, nuestro maestro Samuel Montoya nos llevará a través de Deuteronomio capítulo 31. Esta será la cuarta y última sección de este libro, que el Dr. McGee llamó un requiem a Moisés. Pero Moisés no se jubiló sin preparar a una generación de jóvenes para entrar en la tierra que Dios les había prometido. Mientras usted busca Deuteronomio capítulo 31 en su Biblia o encendiendo su Biblia, permítame leer una carta del autobús bíblico de una familia que también está preparando a sus hijos para el futuro. Ella escribe: "Bendiciones, hermanos de A Través de la Biblia. Soy Jimena y vivo en Quito, Ecuador. Quiero agradecerles todo lo que el estudio bíblico ha hecho en mi vida y en mi familia. Al principio, como ama de casa, escuchaba sola la programación. Luego de un año, empecé a compartir el estudio bíblico con mis conocidos y a partir de este año 2021, Dios nos ha dado la dicha de escuchar la programación todas las noches con mi esposo y mis tres hijos. Estoy emocionada y puedo decir que somos una familia unida. Les quiero mucho en el amor de Cristo a todos mis compañeros de viaje, al conductor de este transporte, y pido a Dios que nunca se termine este viaje del conocimiento de su palabra en A Través de la Biblia, ya que forman parte de mi vida diaria. Saludos y bendiciones infinitas para todos ustedes. Que la gracia y las bendiciones de Dios siempre sean abundantes para todos ustedes. Muchas gracias, Jimena, por escribirnos esta carta, testimonio y reportarnos desde Quito, Ecuador. Qué bueno es saber que compartes con otros, incluyendo con tu familia, lo que estás aprendiendo y el programa. Gracias por servirnos de ejemplo y de motivación. ¿Qué tal si oramos para iniciar el estudio de hoy, luego de esta interesante carta? Padre Celestial, gracias por tu fidelidad de una generación a otra. Tu palabra nos enseña y nos satisface con verdad y bondad. Te pedimos que fortalezcas nuestra fe hoy mientras escuchamos y trae a más personas a ti a través de tu verdad. Te lo pedimos confiando en el nombre de Jesús. Amén. Ahora iniciamos nuestro recorrido bíblico de hoy con las enseñanzas del Dr. Magui en la voz de nuestro hermano Samuel Montoya.
9: Continuamos hoy nuestro estudio en el libro de Deuteronomio y llegamos al capítulo 31. En este capítulo encontramos los últimos consejos de Moisés. Hemos llegado ahora a la última sección del libro de Deuteronomio, que es un réquiem a Moisés y se extiende desde este capítulo 31 hasta el capítulo 34. Esta última sección de Deuteronomio principia con el quinto discurso de Moisés que él dio a los hijos de Israel y que se encuentra en este libro. Llegamos al final de la vida de Moisés. Todo lo que hemos estudiado hasta aquí del Antiguo Testamento ha sido escrito por Moisés, y gran parte de ello ha sido acerca de Moisés mismo. Ha sido una persona clave desde el tiempo que salieron los israelitas de la tierra de Egipto. Se ha interesado por Israel durante 40 años. Nos ha dejado un registro de los 120 años de su vida. Y ahora se prepara para morir. Leamos pues los primeros dos versículos de este capítulo 31 de Deuteronomio. Fue Moisés y habló estas palabras a todo Israel y les dijo: «Este día soy de edad de 120 años. No puedo más salir ni entrar. Además de esto, Jehová me ha dicho, no pasarás este Jordán». Hay dos declaraciones aquí en cuanto a Moisés. Primero, se está envejeciendo. Ahora todos nos envejecemos, pero la mayoría de nosotros no vamos a llegar hasta los 120 años. Hacemos bien si vivimos 80 años. Sin embargo, nos sorprendemos del número de cartas que recibimos de nuestros oyentes que tienen entre la edad de 80 y 100 años. No nos dábamos cuenta de que había tantos. Cuando llegamos a esa edad, ya no somos útiles ni vitales en el programa de Dios de una manera pública. Sin embargo, sabemos por las muchas cartas que nos envían estas queridas personas que ellos siempre están estudiando la palabra de Dios y que todavía les es posible orar por el pueblo de Dios y por la obra de Dios. Ahora, la otra declaración es que Dios le ha dicho claramente a Moisés que él no pasará el Jordán. Esto fue debido a su desobediencia cuando golpeó la peña en lugar de hablarle. Dios ha manifestado claramente que un nuevo líder llevará a los israelitas a través del Jordán y Moisés ya no será el líder, ni pasará el Jordán. Continuemos leyendo ahora el versículo 3. Jehová tu Dios, Él pasa delante de ti. Él destruirá a estas naciones delante de ti y las heredarás. Josué será el que pasará delante de ti, como Jehová ha dicho. ¿Moisés no escogió a Josué? Fue Dios quien lo escogió para suceder a Moisés. Dudamos que Moisés hubiera escogido a Josué si hubiera tenido la oportunidad de escoger. En realidad, Caleb parece ser más impresionante que Josué y sería más natural que él fuera el nuevo líder. Ah, después de todo, Moisés es humano. ¿No estaría acaso más dispuesto Moisés a escoger a uno de sus propios hijos para sucederle? Así lo hicieron los faraones allá en Egipto y sería natural que Moisés hiciera lo mismo. Pero no. Dios escogió a Moisés para pasar el Jordán delante de los israelitas. Moisés, pues, ya no es indispensable. ¿Qué gran lección es esta para nosotros, amigo oyente? Uno creería que Israel no podía seguir adelante sin Moisés. Pero esta sección aquí nos enseña que el programa de Dios sigue adelante y que ninguno de nosotros es indispensable. Dios usa a cada hombre en su propio tiempo, pero cuando se termina el tiempo o periodo de trabajo del hombre, la obra de Dios siempre sigue adelante. Algunos cristianos se creen indispensables. Un pastor dijo una vez que simplemente no le era posible renunciar porque era muy indispensable para la obra. Murió en el servicio activo, pero lo interesante es que la obra prosperó más después de que murió él que antes. Nos es posible creer que somos indispensables, pero en realidad no lo somos, amigo oyente. Cuando la hora llegue para partir, Dios levantará a otro. Eso es lo que sucede aquí. Leamos ahora el versículo 6. Esforzaos y cobrad ánimo. No temáis ni tengáis miedo de ellos, porque Jehová tu Dios es el que va contigo. No te dejará ni te desamparará. Moisés anima al pueblo aquí. Les manda que no teman a los enemigos que están en esa tierra. Notará usted que anima repetidas veces a esta generación, mandándoles a entrar en la tierra. Él había pasado por la experiencia de Cades Barnea. había visto volver al desierto a la vieja generación cobarde. Por eso Moisés anima repetidas veces a esta nueva generación, asegurándoles que Dios les guiará a esta tierra. Ahora, el versículo 7 de este capítulo 31 de Deuteronomio dice: Y llamó Moisés a Josué y le dijo en presencia de todo Israel: Esfuérzate y anímate, porque tú entrarás con este pueblo a la tierra que juró Jehová a sus padres que les daría, y tú se la harás heredar. Esto fue bueno. Así es como debe ser. Moisés anima a Josué en presencia de todo el pueblo. Al animar a Josué, también anima al pueblo. Continuemos ahora con el versículo 8. Y Jehová va delante de ti. Él estará contigo. No te dejará ni te desamparará. No temas ni te intimides. Esta fue la misma lección que tuvo que aprender Isaías. El capítulo 6 de la profecía de Isaías principia de la manera siguiente. En el año en que murió el rey Usías, vi yo al Señor sentado sobre un trono alto y sublime. Pobre Isaías. Usías había sido un rey bueno, pero ahora estaba muerto y por eso Isaías creía que las cosas iban a andar mal. Otro rey se levantaría y la nación se arruinaría, por decirlo así. ¿Pero qué halló Isaías cuando entró en el templo? Se dio cuenta de que Dios todavía estaba sentado sobre el trono. El verdadero rey de Israel y de Judá todavía estaba sentado en el trono. Él no estaba muerto, ni siquiera estaba enfermo. Esta idea de que Dios está muerto es un informe muy malo. Lo habían empleado antes. E Isaías tuvo que aprender que Dios todavía estaba guiando a su pueblo. Moisés, pues, anima al pueblo, diciéndole que Dios irá delante de ellos en la tierra. Leamos ahora el versículo 9. Y escribió Moisés esta ley, y la dio a los sacerdotes, hijos de Leví, que llevaban el arca del pacto de Jehová, y a todos los ancianos de Israel. Usted recordará, amigo oyente, que el libro de Deuteronomio es la colección de los discursos de Moisés. Hay 8 discursos en total. Primero fueron pronunciados y luego fueron escritos. Pero aquí Moisés escribió esta ley. Este ha sido el más reñido de los ataques que se lanza contra la Biblia. La hipótesis es que Deuteronomio fue escrito más tarde por un sacerdote y que Moisés no lo escribió. Amigo oyente, se ha comprobado que el arte de escribir existía antes del tiempo de Moisés. Sin embargo, este tipo de ataque contra la Biblia todavía sigue y resulta en el liberalismo y el modernismo. Ahora en este tiempo, cuando los israelitas están para entrar en la tierra prometida, uno creería que Dios no los llevaría a esta tierra si hubiera la probabilidad de que fallaran. Sin embargo, Dios le dice a Moisés aquí exactamente lo que pasará. Cuando entren en la tierra, volverán las espaldas a Dios. Dios conoce la naturaleza humana, amigo oyente. Conoce el ser suyo y el mío. Él sabe que nosotros nos apartaríamos de Él dentro de los próximos 10 minutos si no fuera porque Él nos mantiene cerca de Él. Bien, pasemos ahora al versículo 14 y leamos hasta el versículo 17 y veamos cómo el Señor habla con Moisés. Y Jehová dijo a Moisés: He aquí se ha acercado el día de tu muerte. Llama a Josué y esperad en el tabernáculo de reunión para que yo le dé el cargo. Fueron pues Moisés y Josué y esperaron en el tabernáculo de reunión. Y se apareció Jehová en el tabernáculo en la columna de nube, y la columna de nube se puso sobre la puerta del tabernáculo. Y Jehová dijo a Moisés: He aquí tú vas a dormir con tus padres, y este pueblo se levantará y fornicará tras los dioses ajenos de la tierra a donde va para estar en medio de ella, y me dejará e invalidará mi pacto que he concertado con él. Y se encenderá mi furor contra él en aquel día, y los abandonaré, y esconderé de ellos mi rostro, y serán consumidos. Y vendrán sobre ellos muchos males y angustias, y dirán en aquel día: ¿No me han venido estos males porque no está mi Dios en medio de mí? Ahora sabemos que hay quienes creen que en el día de hoy somos diferentes. Señalan con el dedo a Israel, pero dicen que nosotros no nos apartaríamos de Dios. Amigo oyente, permítanos decirle que el Señor Jesús dijo lo mismo allá en el Evangelio según San Lucas, capítulo 18, versículo 8. Dijo el Señor Jesús: Pero cuando venga el Hijo del Hombre, ¿hallará fe en la tierra? Se predice la apostasía de la Iglesia en el Nuevo Testamento, así como Dios predijo la apostasía de Israel en el Antiguo Testamento. Hoy en día usted y yo vivimos en tiempos de apostasía, amigo oyente. Hay cosas que en realidad hieran la sangre. Usted puede encontrar iglesia tras iglesia que se ha hundido en el liberalismo. iglesias que una vez eran conservadoras y predicaban ni más ni menos que la palabra de Dios. Pero quitaron el énfasis de la palabra de Dios y se sumergieron en un desvío total de la fe. Hemos visto a hombres que han hecho decisiones de fe abandonar las cosas de Dios. Y no crea que a usted no le puede ocurrir lo mismo, amigo oyente. Es por eso que oramos a Dios que nos mantenga cerca de Él. Bien, pasemos ahora al versículo 19 y leamos hasta el versículo 21 de este capítulo 31 de Deuteronomio. Ahora pues, escribíos este cántico y enséñalo a los hijos de Israel. Ponlo en boca de ellos para que este cántico me sea por testigo contra los hijos de Israel. Porque yo los introduciré en la tierra que juré a sus padres, la cual fluye leche y miel, y comerán y se saciarán y engordarán, y se volverán a dioses ajenos y les servirán, y me enojarán e invalidarán mi pacto. Y cuando les vinieren muchos males y angustias, entonces este cántico responderá en su cara como testigo, pues será recordado por la boca de sus descendientes, porque yo conozco lo que se proponen de antemano antes que los introduzca en la tierra que juré darles. La música es un elemento muy importante, amigo oyente. Alguien ha dicho, déjame escribir la música de una nación y no me importa quién escriba las leyes. La música influye mucho en todos nosotros. La música dice algo, tiene que llevar un mensaje, debe traernos más cerca al Señor Jesús. Mucha de nuestra música hoy en día trata de alcanzar la generación moderna, eso es verdad, pero falla al no darle el mensaje del Evangelio de Jesucristo. Ahora, el cántico de Moisés, propiamente dicho, lo encontramos en el capítulo siguiente, el capítulo 32 de Deuteronomio. Pasemos ahora al versículo 24 en este capítulo 31 que estamos considerando y leamos hasta el versículo 26. Y cuando acabó Moisés de escribir las palabras de esta ley en un libro hasta concluirse, dio órdenes Moisés a los levitas que llevaban el arca del pacto de Jehová, diciendo, «Tomad este libro de la ley y ponedlo al lado del arca del pacto de Jehová vuestro Dios, y esté allí por testigo contra ti». Recuerde usted que estamos en la sección del libro de Deuteronomio que hemos intitulado «El Requiem de Moisés». Y él está dando su informe oficial a la nación. Llama a las 12 tribus, así como Jacob hizo cuando llamó a sus 12 hijos. Los 12 hijos ahora han llegado a ser las 12 tribus de Israel, y son una nación grande. Moisés les pide, pues, que se acerquen a él. Ahora, este libro no era un libro así como los que tenemos hoy en día. Era más bien un rollo, o bien pudo haber sido una tabla de barro. Sin embargo, en los tiempos de Moisés tenían rollos, y esta ley probablemente fue escrita en un rollo. Leamos, pues, los versículos finales de este capítulo 31 de Deuteronomio, los versículos 27 al 29. Porque yo conozco tu rebelión y tu dura cerviz. He aquí que aun viviendo yo con vosotros hoy, sois rebeldes a Jehová, cuanto más después que yo haya muerto. Congregad a mí todos los ancianos de vuestras tribus y a vuestros oficiales, y hablaré en sus oídos estas palabras, y llamaré por testigos contra ellos a los cielos y a la tierra. Porque yo sé que después de mi muerte ciertamente os corromperéis y os apartaréis del camino que os he mandado, y que os ha de venir mal en los postreros días por haber hecho mal ante los ojos de Jehová, enojándole con la obra de vuestras manos. Permítanos decir, amigo oyente, que esta declaración que Moisés hizo hace alrededor de 3.500 años todavía es exacta, todavía es verdadera. Ha sido cumplida de una manera bien literal. Es verdad en cuanto a toda la familia humana. El género humano, amigo oyente, aparte de Dios, se corromperá completamente. Necesitamos solamente mirar en nuestro derredor hoy en día para ver que esto todavía es cierto, todavía es verdad. Y así pues, concluimos nuestro estudio del capítulo 31 de Deuteronomio. Llegamos ahora al capítulo 32. En este capítulo encontramos el cántico de Moisés. El cántico de Moisés fue un gran cántico que la nación debía aprender. Era como su himno nacional, su himno patriótico. Tales cánticos tienen mucho que ver con cualquier nación. Dijimos hace un momento que los cánticos de una nación influyen en aquella nación, quizá más de lo que influyen las leyes. Tememos que mucho de lo que oímos cantar en nuestros países hoy en día no es música, y es seguro que no es música cristiana. Desgraciadamente, amigo oyente, este es el tipo de música que se mete también en nuestras iglesias. Ahora, este cántico de Moisés realmente es profético, y vamos a considerar algunos aspectos importantes. En primer lugar, tenemos el llamamiento para escuchar. Leamos el versículo 1 de este capítulo 32 de Deuteronomio. Escuchad, cielos, y hablaré, y oiga la tierra los dichos de mi boca. Dios llama a los cielos y a la tierra para que testifiquen que estas son las condiciones bajo las cuales pone a Israel en la tierra prometida. Ahora, cuando Dios se dispone a desterrar a Israel de esa tierra en juicio, el profeta Isaías registra el mismo llamamiento. El hecho es que así es como principia el libro de Isaías. El capítulo 1, versículos 1 y 2 de la profecía de Isaías comienza diciendo: visión de Isaías, hijo de Amós, la cual vio acerca de Judá y Jerusalén en días de Usías, Jotam, Acaz y Ezequías, reyes de Judá. Oíd, cielos, y escucha tú, tierra, porque habla Jehová. Crié hijos y los engrandecí, y ellos se rebelaron contra mí. Cuando Dios puso a Israel en la tierra prometida, llamó al cielo y a la tierra para que testificaran. Cuando Dios se dispuso a expulsarlos de esa tierra unos 700 años más tarde, nuevamente llamó al cielo y a la tierra para que testificaran también. Dios no está haciendo esto así a las escondidas. No es algo que hace encubierto. Está justificado en desterrarlos de la tierra. Leamos ahora el versículo 2 de este capítulo 32 de Deuteronomio. Goteará como la lluvia mi enseñanza, destilará como el rocío mi razonamiento, como la llovizna sobre la grama y como las gotas sobre la hierba. Así es la palabra de Dios. El salmista dice allá en el Salmo 72, versículo 6, descenderá como la lluvia sobre la hierba cortada, como el rocío que destila sobre la tierra. Una querida hermana que perdió a su esposo, a quien amaba mucho, le dijo a su pastor que ahora podía entender el significado de ese versículo en los Salmos. Ella era el rocío que destila sobre la tierra. Una querida hermana que perdió a su esposo, a quien amaba mucho, le dijo a su pastor que ahora podía entender el significado.

0: y vidas. Continuamos ahora con el versículo 3 de este capítulo 32 de Deuteronomio. Porque el nombre de Jehová proclamaré, engrandeced a nuestro Dios. ¿Cuán poco de nuestra literatura hoy en día, amigo oyente, exalta a Dios o tiene algo bueno que decir en cuanto a Él? Por lo general, toman su nombre en vano y eso sí lo emplean en alguna forma. Ahora, el versículo 4 de este capítulo 32 de Deuteronomio dice: Él es la roca cuya obra es perfecta, porque todos sus caminos son rectitud. Dios de verdad y sin ninguna iniquidad en Él, es justo y recto. Es que este es un cántico acerca de la roca. La palabra roca se usa como 7 veces en este cántico. Tanto Dios el Padre como el Señor Jesucristo se llaman roca. Hoy en día, Cristo es la principal piedra del ángulo. Dios es la roca, su obra es perfecta. Este cántico, pues, exalta a Dios. Y hoy nosotros también debemos exaltarle. El siguiente aspecto que encontramos aquí en este cántico de Moisés es que la nación paga con maldad la gracia de Dios. Leamos los versículos 5 y 6 de este capítulo 32 de Deuteronomio. La corrupción no es suya, de sus hijos es la mancha, generación torcida y perversa. ¿Así pagáis a Jehová, pueblo loco e ignorante? ¿No es Él tu Padre que te creó? Él te hizo y te estableció. Dios es el Padre de los israelitas porque Él los hizo y también porque Él los compró. En un sentido, Dios es el Padre de todo el género humano. Creó a todo el género humano. Adán era hijo de Dios, pero Adán pecó. Y después de eso, ninguno de los descendientes de Adán se ha llamado hijo de Dios, a menos que haya llegado a ser hijo de Dios mediante la fe en Cristo Jesús. Toda la familia humana ha llegado a ser una generación perversa, un pueblo loco e ignorante, como dice aquí. Y bien, aquí vamos a detenernos, amigo oyente, porque nuestro tiempo ha llegado a su fin por el día de hoy. Continuaremos nuestro estudio de este interesante capítulo 32 de Deuteronomio en nuestro próximo programa. Hasta encontrarnos de nuevo en este mismo punto del dial, deseamos a usted las ricas bendiciones del Señor.
1: Muchas gracias al maestro Samuel Montoya por el estudio de hoy. Nos preparamos para el próximo estudio mañana y, si Dios lo permite, le guardaremos un asiento especial para usted en el autobús bíblico. Soy Geyel Ortiz. Hasta la próxima, si Dios lo permite. ¿Fue de ayuda para usted el estudio de hoy? ¿Desea enviarnos algún comentario de lo que ha estado escuchando? Entonces escríbanos, no espere más. Nuestro correo electrónico es atv@transmundial.org. atv@transmundial.org. 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
2: Las 7:54.

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6: ¿Qué tal? Muy buenos días, buen fin de semana. Gracias, gracias por permitirnos acompañarle este 19 de junio en una nueva audición de este su programa, Tu Salud, Nuestra Prioridad, una producción del Hospital Bautista. Hoy vamos a estar abordando un tema muy, muy interesante y queremos llamar la atención de todos los varones que están en sintonía con nosotros esta mañana. A usted que va conduciendo, pues le deseamos un buen viaje y le animamos. Si de pronto resulta alguna inquietud, alguna duda alrededor del tema que vamos a estar desarrollando, pues puede compartirla con nosotros al 82-36-49-18. Esa es nuestra línea de WhatsApp o bien a través de las líneas de cabina, el 2278-4449, el 2278-4450. La mañana de hoy está con nosotros el doctor Esaú Chavarría. Doctor, bienvenido, gracias por estar con nosotros. ¿Qué tal el fin de semana?
7: Muchísimas gracias. Bendiciones, gracias por la invitación. Amén. Hoy les voy a compartir un tema muy interesante, así que pongan atención.
6: ¿Cómo no? Vamos a estar muy atentos, oídos atentos, y de pronto sí, como le digo, usted quiere realizar alguna pregunta, de pronto alguna duda, alguna inquietud, puede dejárnosla en el 82-36-49-18. Vamos a estar hablando acerca de la próstata, vamos a estar hablando acerca también de lo que es cáncer de próstata. Estamos próximos a celebrar acá en nuestro país el Día Nacional del Padre, porque internacionalmente pues ya se ha celebrado el domingo pasado. Entonces, este próximo martes, los nicaragüenses, las nicaragüenses, tenemos un día para homenajear, reconocer el trabajo de nuestros padres. Y este es un tema esencial en la vida de los varones. Por eso vamos a estarlo abordando. Recuerden que parte de este de los objetivos de este programa es prevenir, siempre es dejar un mensaje de alerta, un mensaje de prevención para que podamos asegurar calidad de vida para cada uno de ustedes, nuestros queridos oyentes. Doctor, comencemos precisamente por definir qué es la próstata. ¿Cómo podemos explicarle a nuestros oyentes qué es la próstata? Bienvenido una vez más. Gracias.
7: Gracias, gracias. La próstata es una glándula que está por debajo de la vejiga anterior al recto y envuelve la primera porción de la uretra, por lo cual esto es muy importante porque nos va a dar los primeros síntomas. Es una glándula que también va a crecer a lo largo del tiempo.
6: Okay.
7: Y que necesita vigilarse.
6: Uh-huh. Monitorear, ¿no?
7: Sí.
6: Cuando usted dice los primeros síntomas, que esto nos va a dar los primeros síntomas de...
7: Síntomas urinarios.
6: Ajá.
7: la frecuencia con la que el varón va a ir al a mencionar durante la noche, la sensación de que cuando orina se sienta que no vació completamente la vejiga, que el chorro se le corta. También pueden haber síntomas como dolor al eyacular, sangre en el semen. Eso okay. es muy importante. Cabe recalcar que los síntomas hay que ponerle ojo, mente, debe conocerse uno a sí mismo y como mencionaste en algún momento, lo mejor está en la prevención. Entonces, el cáncer, a grosso modo, como dicen, es una enfermedad silenciosa y sí. si duele es cuando ya las cosas van mal. Entonces, es necesario ponerle atención a todos estos síntomas.
6: ¿Cómo no? Yo le preguntaba, doctor, porque precisamente al inicio mencionábamos, ¿no? Uno de los de las enfermedades frecuentes, de los padecimientos frecuentes en nosotros los varones, pues precisamente es ese asunto del cáncer de próstata. Y cuando escuchamos la palabra cáncer, ya de pronto ya es un gran peso, ¿no? Y nosotros los varones tendemos a ser como que un poquito más reservados, a veces decimos. Entonces es como que difícil a veces y hay temas que se vuelven tabú. Y me da la impresión de que ese es uno de ellos, pero hay que comenzarlo a dialogar, sobre todo en la medida que vamos avanzando en la edad. Lo peligroso es que muchas veces esto viene sin sintomatología al inicio. Por eso es importante que lo abordemos, por eso es importante que usted, amigo que nos está escuchando, pueda conocer y tener esta información de primera mano. Recuerden que nosotros no estamos sustituyendo la visita con el especialista, el acudir a una unidad de salud. Esta entrevista, estas orientaciones que le vamos a brindar acá son eso precisamente, orientaciones. Tenemos un fin informativo y formativo a la vez con nuestra audiencia. Hablando de esto, doctor, ¿quiénes tenemos más riesgo de esto del cáncer de próstata? Mencionamos un tema relevante que es el asunto de la edad.
7: Sí. Hombres mayores de 50 años, todo varón mayor de 50 años debería de chequearse. Si ha tenido algún factor de riesgo en la familia, un hermano, un papá.
6: ¿Que hayan padecido?
7: Sí, que haya padecido de cáncer de próstata, ojo, y no solo de cáncer de próstata, porque el cáncer de próstata va vinculado a un gen que también va a afectar otros cánceres. Entonces hay que fijarse si el familiar en primer grado ha padecido también de páncreas, de cáncer de mama. Entonces eso nos vincula a cierto grado a que nosotros podamos padecer de cáncer de próstata. Y si tenemos esos factores de riesgo, entonces la edad la vamos a disminuir entre 40 a 45 años de edad.
6: Ok, le bajamos entonces un poco al estándar. Más al chequeo, correcto. Ajá, para que podamos nosotros realmente hacer una labor de monitoreo temprano, ¿no? Preventivo precisamente para que podamos asegurar, como les decía, el tratamiento adecuado en el tiempo oportuno y de esa manera pues asegurar la calidad de vida de nuestros pacientes. ¿Tiene que ver, doctor, el tema de la ascendencia, de dónde venimos, nuestro origen? Ya usted mencionaba que hay un gen. Si tenemos familiares en primer grado, nuestros papás, en este caso hermanos, que tengan o hayan presentado situaciones, ya nos debe de tener ahí un puntito, ¿no? Un sí. llamado de atención.
7: Entonces el gen es el BRCA. Hay BRCA 1 y 2. Y también si somos de afrodescendientes, también tenemos ese puntito más, como es esto.
6: Ok, otra estrellita. Sí. otro puntito ahí que debe llamar nuestra atención. Recuerde que es importante que reconozcamos o sepamos de dónde venimos, quiénes son nuestros familiares, qué enfermedades afectan o han afectado a nuestros familiares, porque es parte de nuestra historia clínica en algún momento y en determinadas circunstancias, por ejemplo, esta, que es bastante compleja, el cáncer de próstata, pues gana mucha relevancia realmente. ¿A qué edad, doctor? Hablamos entonces de una edad promedio de unos 50 años. Si hay antecedentes en la familia, quizás 45, 40 años. Pero ¿a qué edad sería esa revisión?
7: Si no tenemos factores de riesgo, sería a partir de los 50 años de edad.
6: Ok.
7: Uno mismo puede ir a, no tengamos miedo, vos mencionaste un tema muy importante que es que el varón es muy renuente a la salud. Quizás el machismo nos evita que vayamos a una consulta especializada. No es lo mismo. Si ustedes ven, a grosso modo, el pasillo de los hospitales o de los centros de salud, hay más mujeres. Uh-huh. Entonces, las mujeres son un poquito más dedicadas.
6: Sí.
7: El varón no, es un poco más renuente. Sin embargo, por una gripe se tira al piso.
6: Nos caemos,
7: entonces,
6: ¿verdad?
7: Hay que poner un poquito más de amor propio también en eso.
6: ¿Cómo no? Estoy de acuerdo. A veces nos queremos pasar de vivos, como decimos por ahí. No pasa nada, pero realmente sí suele suceder. Y cuando caemos, pues caemos de un solo porque precisamente no tenemos esa cultura, ¿no? De prevenir, de cuidar realmente de nuestro estado de salud. Me gustaría, doctor, que reiteremos los síntomas. Hablemos un poco de los síntomas y si podemos profundizar en aquellos que puedan generar más alerta en nuestra población.
7: Uh-huh. Ok. Si nosotros nos despertamos muchas veces durante la noche, es un signo. La frecuencia urinaria no debe ser muy seguido que nosotros nos levantemos a orinar durante la noche. Uh-huh. Otra cosa es que cuando lo vayamos a miccionar, el chorro se nos corta. Como te decía en algún inicio, la próstata está abajo de la vejiga y esta abarca la porción proximal del uretre, y si esta aumenta de tamaño, entonces me va a costar, es como que tenga un estrechez en la manguerita, entonces me va a costar orinar. No voy a, eso me va a llevar a otro síntoma, que es quedarme con la sensación de tener ganas de orinar y no poder hacerlo. Si tengo relaciones sexuales, me va a doler. Cuando los síntomas están, cuando la enfermedad está más avanzada, hay dolor óseo. Uh-huh. Los huesos duelen.
6: Ok, tenemos entonces realmente, hay una lista a la que podemos prestarle cuidado y valorar realmente, sobre todo si ya estamos en cierta edad, como ya nos explicaba el doctor, qué situaciones de esta pueden estarnos afectando. Cuando usted habla, doctor, también del tema de que se nos interrumpe en el proceso que estamos orinando, ¿tiene que ver la intensidad del chorro, si es débil, si es fuerte? Se lo pregunto porque recientemente escuchaba a un compañero. Dice, estoy midiendo cuánto logro llegar en el de donde estoy yo a donde cae. Me imagino que no orinando en el baño, pues, porque ya en el baño no podríamos hacer ese tipo de ejercicio. Por eso le hago la pregunta.
7: Sí, de hecho son de las preguntas frecuentes que el urólogo te va a hacer sobre la intensidad del chorro. ¿Qué tan fuerte es? Si ha disminuido en relación con el tiempo. Uh-huh. Todas esas cosas de la micción son preguntas frecuentes de cajón que el urólogo pues las va a revisar y las va a valorar.
6: Ok, al momento de que nosotros tengamos que acudir a la consulta. ¿Se presenta también, doctor, dolor, ardor? ¿Es frecuente eso?
7: Es dolor al eyacular.
6: Al eyacular.
7: Y puede haber sangre en el semen después que la persona eyacule.
6: Uh-huh. Sangre, sí, nos lo mencionó al inicio y creo que es relevante, ¿no? Poder tomar nota de cada uno de estos síntomas, sobre todo, como les digo, estimados amigos, estimados hermanos, si ya estamos en el rango de edad y si hay antecedentes en nuestras familias que deban de generar esa inquietud. No es una alerta así por así, sino realmente si hay elementos de peso, vamos a considerarlos porque es nuestra salud, nuestra integridad, el que está en juego. Bien, estamos hablando acerca del cáncer de próstata y hablábamos, ya definíamos qué es la próstata, hablábamos también a qué edad nuestros pacientes, nuestros amigos, nuestros hermanos deben revisarse, a qué debemos prestarle atención en nuestra historia clínica. Estamos conversando todo esto con el doctor Esaú Chavarría, él es radiólogo de nuestro Hospital Bautista. Aquellas cosas, doctor, que nos generan, ¿qué podría decir? Este tema del tabú, ¿no? De que estas cosas no se hablan. Algunas notas importantes que debamos mencionar sobre el sistema de diagnóstico que podamos mencionar acá y también que sean relevantes pues para conocimiento de nuestra audiencia.
7: Sí, si deciden pasar la consulta del médico general o el urólogo, va a tomar todos los signos y síntomas que el paciente le refirió y si es necesario va a hacer entre ellos el tacto rectal, la evaluación por ultrasonido. Hay otro medio diagnóstico que se llama resonancia multiparamétrica de próstata. Entonces va a tomar todo eso y va a tomar decisiones. Si lo que se ve o lo que se palpa es algo bueno, algo malo, algo que se puede vigilar, algo que se tenga que pinchar, algo que se pueda tratar a tiempo, y se le plantean las posibles opciones al paciente.
6: Uh-huh. Ok, tenemos entonces ahí más o menos cuál es el método de diagnóstico para que ustedes conozcan, y al menos ya nos mencionó el doctor Chavarría 3, para que ustedes tengan conocimiento, porque siempre creo que tenemos en la imagen, doctor, y esto es lo que a veces golpea mucho el asunto del tacto, como usted lo mencionaba, y creo que ahí es donde muchas veces nos sentimos heridos, nos sentimos lastimados en nuestra integridad, nuestra masculinidad, pero realmente hay otros métodos. Eso no significa que va a dejar de hacerse uno el otro, sino que todo más bien viene a complementarse para que pueda haber realmente un diagnóstico certero y que usted, estimado amigo, estimado hermano, pueda tener certeza de qué es lo que se está tratando realmente y en qué momento del proceso nos encontramos. Hay algunos mitos alrededor de esto y me gustaría que hablemos un poquito, doctor. Y lo primero que usted me gustaría que nos desmiente en este caso es que, por ejemplo, al inicio prácticamente muchos de estos procesos cancerígenos no presentan sintomatología. Hay otros que sí, hay otros que no, hay unos que presentan dolor, hay otros que no. En este caso, ¿pasa igual con esto del cáncer de próstata? Puede que no haya síntomas al inicio, pero podemos estar desarrollando una enfermedad.
7: Sí, totalmente de acuerdo. Eso va a depender de la agresividad que tenga el tipo de cáncer que nos afecte. Uh-huh. Sí, totalmente de acuerdo.
6: Ok, alrededor de estos exámenes que nos mencionó, cuando estos resultados salen alterados, ¿siempre es un indicio de cáncer o no necesariamente?
7: No necesariamente. Hay un examen, sabes que se me escapó, que se llama PSA, es una prueba en sangre.
6: Ah, ok.
7: Entonces todos van de la mano. El tacto rectal, el médico palpa, siente o no la consistencia debe ser elástica, suave, pero no debe estar dura, pétrea, decimos nosotros uh-huh. clínicamente. Uh-huh. Entonces eso le va a, más los síntomas al urólogo, le va a sugerir ciertas cosas y seguir escalando. Entonces también tenemos el ultrasonido prostático, o también en ciertas clínicas de imagen le llaman ultrasonido renovesicoprostático, que incluyen riñones, uréteres okay. y próstata. Uh-huh. Entonces es importante, este ultrasonido es con vejiga llena, de manera que tenemos una mejor visualización completa de la vejiga, de la próstata.
6: Okay.
7: Y nos va a pedir, nos va a poder medirla. El tamaño de la próstata es importante. Uh-huh. Un adolescente no debe tener la próstata, no debe pesar más de 20 gramos uh-huh. o centímetros cúbicos. Entonces ese es el límite. Ya después hay ciertos grados conforme avanza la edad. Uh-huh. Esto puede aumentar la próstata, el tamaño de la próstata puede aumentar por inflamación, por algún proceso infeccioso, por hiperplasia prostática benigna, que no es cáncer, simplemente es una enfermedad tratable. Entonces hay diferentes grados. Uh-huh. Los otros, también la prueba en sangre es el PSA. El PSA, no se confundan con PCA, que es otro marcador inflamatorio.
6: Okay.
7: Este se llama PSA. Lo pueden hacer. Y hay sus valores. Uh-huh. Lo normal es que sea menor de 4 nanogramos por ml. Pero un valor alterado no significa que tengamos cáncer. Uh-huh. Pero va a guiar al urólogo a el diagnóstico o a la toma de decisiones. Uh-huh. También próximamente en el hospital, el hospital adquirió un nuevo resonador magnético muy moderno.
6: Okay.
7: Próximamente en el hospital vamos a tener un examen que se llama resonancia multiparamétrica de próstata. Entonces ahorita está en los preparativos de el software para tener ese examen. Lo vamos a tener y este es el gold estándar para definir si la persona, aparte de los exámenes de laboratorio, si tiene o no. En parte a eso, si invadió alguna fuera de la próstata, si invadió algún plano profundo, si supera la cápsula prostática, si hay más de una lesión, y eso va a ayudar al cirujano a ver por dónde entrar, qué lesión biopsiar, cuál es la lesión más fea que tiene, porque en la próstata se pueden ver múltiples imágenes nodulares, pero no todas son malas.
6: Okay.
7: Entonces se va a guiar por la más fea.
6: ¿Cómo
7: más
6: no?
7: Mala, tanto sí. Por imagen. Entonces este examen lo vamos a tener en el hospital y bueno, se le comunicaría en buena por redes o cuando estaría disponible.
6: Claro, vamos a divulgarlo porque es parte de esa inversión constante en tecnología que se realiza, siempre para buscar mayor comodidad y mayor seguridad en los diferentes estudios, de los diferentes análisis que se realizan en el Hospital Bautista. Así que les vamos a estar compartiendo por ahí nuestras actualizaciones, por eso siempre es importante, y les hacemos la invitación para que nos sigan en nuestros perfiles en redes sociales. Ahí nos conectamos, ahí ustedes tienen en contacto directo con nuestro equipo de mercadeo, acceso a conocer los planes de salud y un sinnúmero de información, sobre todo orientaciones para el día a día, las situaciones del día a día que podemos nosotros enfrentar con estas recomendaciones médicas que encontramos constantemente ahí de parte de nuestros especialistas. Finalmente, doctor, me gustaría, hablando acerca de esto de los mitos que escuchamos frecuentemente, toda situación que se presente con la próstata va a implicar un diagnóstico mortal o no.
7: No. Como lo dijiste en algún momento, lo mejor está en la prevención. Entonces, a más temprano nosotros vayamos donde el médico, nos hagamos los exámenes, se haga una evaluación integral, conjunta, tengamos todos los papeles sobre la mesa y se hace biopsia, porque no todo el cáncer es tan agresivo, incluso algunos cánceres son muy bien tratables y responden a terapias adecuadas, hormonoterapias, quimioterapias, radioterapias. Entonces, aunque lleguemos, por así decirlo, tocando la frontera en alguna lesión mala, es tratable. Es tratable hasta cierto punto, dependiendo del grado que esté, ¿verdad? Y si es

0: diagnosticar un diagnóstico mortal. Gracias a Dios, la tecnología ha avanzado muchísimo y en el Hospital Bautista hemos procurado estar a la vanguardia de todos esos cambios precisamente para ofrecer esa esperanza, ¿no?, de vida que puedan tener nuestros pacientes a través de los diferentes tratamientos que se brindan en el Hospital Bautista y, por supuesto, con todo lo que se cuenta para poder atenderles y ya sea a usted o a sus familiares, porque muchas veces, doctor, y ya para ir cerrando, nuestros adultos mayores tienen más esa resistencia a ir a una unidad de salud cuando enfrentan algún tipo o están viendo alguna de esta sintomatología. Me gustaría que nos hablara un poquito, doctor, en esta parte final acerca del papel de estos servicios de imagenología. Ya nos decía, este tipo de examen nuevo que se va a estar presentando próximamente, se va a estar ofreciendo próximamente, pero realmente la labor que ustedes hacen en todo este asunto del diagnóstico es muy relevante.
1: Así es. El urólogo toma en cuenta lo que tocó y el ultrasonido. También hay el ultrasonido le va a decir al urólogo qué es lo que nosotros vemos, si hay calcificaciones, si hay una imagen sospechosa, si está muy grande, si la próstata impronta, eso significa que se mete a través de la vejiga, uh-huh, o tiene el borde lobulado. Entonces todo eso el urólogo lo va tomando en cuenta para la toma de decisiones. Uh-huh. Y que forman parte, pues, de los signos y síntomas que vamos a presentar.
0: ¿Cómo no? Por acá nos dejan, estamos conectados con nuestra audiencia a través de del Facebook Live. Dice Virginia Alfaro, saludos al personal del Hospital Bautista, muy especiales, la atención a toda la población, a todos los usuarios del servicio de salud en el Hospital Bautista. Y Miguel Arróliga, doctor Chavarría, nos dice, ¿cómo saber cómo se cataloga el grado prostático? ¿Cómo saber si es normal? Es más o menos la idea que puedo rescatar de la pregunta que él nos está dejando ahí en la transmisión de Facebook. ¿Cómo saber o cómo se cataloga el grado prostático? ¿Cómo saber el rango normal? Entendería
1: sí,
0: yo.
1: Sí. Hay una tablita. Bueno, si te haces tu ultrasonido y sale que es menor de 20, estate tranquilo que está normal. Ya, ese es el límite.
0: En el ultrasonido nos da ese. En el ultrasonido. Ok.
1: Después de esos 20, uno escala en grados, de 20 a 35, de 35 a 40.
0: ¿Eso es conforme va pasando la edad?
1: 35, conforme va aumentando de tamaño, entonces uno se le rotula grado 1, grado 2, grado 3 o grado 4, cuando incluso es mayor de 90 en peso, el tamaño de la próstata.
0: Entonces,
1: hay una tablita que la pueden buscar y hay, digamos, ciertos rangos que pueden variar entre una tabla y otra, pero por lo general
0: es el estándar.
1: Mantienen algunos rangos similares.
0: Uh-huh. Sí. Ok, entonces ahí tenemos.
1: ¿Hay alguna otra pregunta?
0: Ahí tenemos la orientación. Realmente todo esto, como les decíamos al inicio, nosotros no estamos sustituyendo aquí la orientación médica. Usted debería de acudir a una unidad de salud o de acompañar, porque a veces también tenemos que acompañar de pronto a nuestros papás si ya son mayores y no quieren por ninguna razón ir. Tal vez nosotros podríamos acompañar y hacer un poco más fácil ese proceso, ¿no? Como lo decíamos, este es un tema que está rodeado de mitos y cuidarse es también una cuestión de hombres, como nos dice el equipo de mercadeo en la guía de preguntas que nos ha facilitado para esta entrevista, porque muchas veces nosotros nos descuidamos, muchas veces nosotros consideramos que es perder tiempo el ir a pasar una consulta, ir a una entrevista de salud, pero realmente todo pasa factura en algún momento de nuestras vidas, así que lo importante es que podamos prevenir. Siempre el llamado es a que podamos prevenir y me gustaría, doctor, que nos dé algunas recomendaciones finales. Por ejemplo, no sé, la alimentación tendrá que ver. ¿Podemos aliviar un poco esta situación si tenemos mejores hábitos alimenticios? No sé, alguno, por ejemplo, el fumar. Me parece que la vez pasada escuché acerca de este hábito. que para muchos es un mal hábito y también tiene como que incidencia. Me gustaría que nos aclare un poco y qué recomendaciones puntuales podemos

0: dejar para nuestros oyentes, sobre todo cuando acudir a una unidad de salud?
1: Ok, sí, hay ciertos estilos de vida que nos ayudan en todo, no solo en cáncer de próstata, nos ayudan en obesidad, nos ayudan en artritis, nos ayudan en múltiples patologías. Como mencionaste, es muy importante la alimentación. Si nosotros manejamos una alimentación saludable, comer rico no es cosa, comer sano no es cosa de ricos. Simplemente saber elegir lo que uno come, las porciones que uno come. Desafortunadamente, no sé si me estoy saliendo del tema, pero la comida del NICA es mucho carbohidrato y mete gallo pinto, mete banano cocido, mete espagueti, mete puré de papa, le mete la
0: tabla. Nos servimos hermoso.
1: Formas. Entonces, un bolsón de carbohidratos de diferentes formas. Claro, es rico y sabroso, le pones la crema, pero no. Entonces, uno, la alimentación. Uh-huh. Eso también va a ir ligado de acuerdo a, si ya estamos enfermos, a la pronta recuperación que nosotros vamos a tener. A involucrarnos en nuestras labores más pronto posible, porque nosotros queremos ser, bueno, de la sociedad económicamente activa.
0: Sí.
1: El fumado es muy importante. El fumado altera muchas funciones de nuestro cuerpo. Sí, uh-huh, va a ir ligado a las alteraciones de la próstata indirectamente. El ejercicio es muy importante que lo practiquemos, los hábitos de vida saludable, el ejercicio, hacer 30 minutos de ejercicio al menos 5 veces por semana. El ejercicio tiene que ser continuo. Hay gente que me dice, gente que dice, doctora, pero si yo salgo a hacer mandados, voy aquí, voy allá. El ejercicio es continuo y tiene que ser intenso y gradual. Entonces, que eche 10 mandados no significa que estoy haciendo ejercicio.
0: Claro.
1: Entonces, 30 minutos al menos 5 veces por semana, 30, 45, se considera, bueno, ya, que uno está haciendo algo. Y ojo, estos cambios a nivel arterial, uno los va a notar hasta un año haciéndolo. No es que si hago una semana, si hago un mes o si hago dos meses, voy a mejorar más mágicamente. Entonces, esos cambios los voy a ir viendo al año. Y claro, voy a notar estos beneficios. Estoy más sonriente, la piel se me ve más clara,
0: sí,
1: respiro mejor, ronco menos, duermo más tranquilo. Entonces, hay un montón de beneficios que esto, pues, nos va a traer.
0: ¿Cómo no? Creo que es... Sí, sí.
1: Mencionaste sobre las... Para poder ir al médico. Siempre la prevención, cierto, nuestros abuelitos son muy renuentes. Es muy difícil que un abuelito de nosotros vaya a una unidad asistencial. Hay que convencerlo de la mejor manera, y qué mejor que se acerca el Día del Padre. Considero que tal vez alguna mentirita piadosa, que se vaya a ir a revisar algo y le ponemos su convito de examen del laboratorio. Y ahí vemos cómo va todo. Ponerle atención a los signos y síntomas. Uno debe de conocer su cuerpo, cómo es, cuál es lo frecuente. Oye, yo no tenía esto y me salió esto. Yo no orinaba así, ahora orino así. Ahora me levantaba una vez, ahora me levanto 6 veces al baño. Entonces, todo eso hay que irse fijando.
0: Sí.
1: Y acudir al médico. Otra cosa importante es que si se hace un ultrasonido abdominal o un ultrasonido de vías urinarias, es importante que le incluyan la próstata. Ahí uno indirectamente se da cuenta por dónde va la cosa. Si voy bien, si voy mal, se ve bien, se ve mal, qué tan grande está y esas cositas. Y como te decía yo, en ultrasonido el límite de 20.
0: ¿Cómo no? Tenemos entonces ahí prácticamente las recomendaciones para que usted tome nota y las ponga en práctica. Siempre es importante que vayamos ganando conciencia, ¿no? El tiempo pasa y no pasa solo porque sí. También nos va dejando a nosotros factura en nuestro cuerpo, nuestros hábitos de alimentación, nuestra falta de ejercicio. Son temas a los que el consumo de agua, el dejar algunos vicios, son temas a los que realmente hay que prestarle atención porque van a tener un resultado positivo en nuestra salud. No es que vamos a estar exentos de padecer alguna de estas situaciones, pero efectivamente nos van a ayudar para mantener un estándar de vida y sobre todo en el cuidado de nuestra salud. Y prestemos atención también a nuestros adultos mayores que tal vez puedan necesitar ese acompañamiento, esa orientación, y de pronto ellos pues van a pasarlo por alto, pero nosotros no vamos a pasar por alto porque tenemos la información, y la información, como decimos popularmente, pues la información es poder. Vamos a poder accionar, vamos a poder buscar soluciones de manera temprana. Agradecemos esta mañana la orientación del doctor Esaú Chavarrí, él es radiólogo de nuestro Hospital Bautista, con él estuvimos conversando acerca de la próstata y esto que es el cáncer de próstata, a propósito de que el próximo martes es el Día Nacional o el Día del Padre, como le decimos popularmente. Nos escuchamos el próximo viernes, si el Señor así nos lo permite. De momento, que tengan ustedes un buen fin de semana. Hasta entonces.
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4: Las 9:03.
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1: Las 9 y 13 minutos.
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1: Las 9:23.

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1: Las 9:44 minutos.

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Gracias porque tu amor me ha hecho la persona que soy, una persona feliz. Manny Montes.

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0: 9:58.
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6: Hay que generar el espacio para que ellos se encuentren con Dios.
7: Sí.
6: Y no es fácil. Porque no sabemos a dónde van. Para mí la clave en ese momento es no estigmatizarlo como rebelde, no castigarlo quitándole el amor. Es decir, usted ya no es mi hijo. Usted ya no es bienvenido en esta casa porque usted es un pecador y sabe que aquí ama. No, ¿qué hacer? Haga lo que hizo Jesús con el pecador. Se sentó con ellos, comió con ellos, caminó con ellos. Los amó. En el caso de Zaqueo, me fascina, ni siquiera le predicó, solo fue a su casa a comer y él tiene convicción de pecado.
7: Wow.
6: No me toca a mí convencerlo,
7: claro.
6: Que es otra cosa que
7: sí.
6: Uno cae en esta trampa.
7: Wow.
6: Y lo otro que yo hice fue diseñar estrategias para llegar al corazón de mis hijos.
7: Uy, está muy bueno eso.
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7: ¿Qué impacto pensás que tendría pedir perdón por nuestros errores con ellos?
6: Total.
7: Porque
6: todos.
7: Yo creo que eso pudiera ser también un gran avance. De pronto, ¿sabes qué? Te quiero pedir perdón porque quizás no fui el mejor papá. Quizás yo como pastor tuve expectativas equivocadas o quizás puse una carga muy pesada sobre tus hombros. Perdóname por eso, perdóname por descuidarte. Wow. Quizás ese hijo está esperando simplemente eso, sí. ¿Verdad?
6: Vamos más profundo. Vamos a suponer que su hijo, usted es pastor, cometió un error, está borracho, totalmente borracho, y un amigo de su hijo le llama y le dice... Su hijo está borracho aquí, tirado. Nadie quiere llevarlo a la casa. ¿Iría yo por él? Yo iría por él.
7: Claro.
6: No importa dónde fuera, yo fui por mis hijos. No estaban en esa condición, gracias a Dios. Pero fui por ellos. Fui a las fiestas en las madrugadas y traía a sus amigos. Y nunca olvido a Esteban. Una noche donde le dije, Esteban, le digo... Me dice, papá, llevemos a ella y a ella y a ella. Le digo, ¿y los papás no van a venir? Me dice, no, papá, sus papás no van a venir. Y me dio un dolor. Y Esteban varias veces me lo ha escrito y me lo ha dicho. Papá, gracias por habernos ido a buscar. Gracias. O sea, no importa que usted sea el el querubín.
7: De la ciudad.
6: De la ciudad.
7: Sí.
6: En esos momentos yo soy papá.
7: Bueno, eso contó el pastor también de la iglesia del Tabernáculo de Brooklyn. Mm. Esa historia. Su hija cantaba, servía con ellos, pero se pierde mal, pero a mal que quedarse tirada en la calle, drogada. Y él terminaba el culto de predicar, iba y recogía a su hija totalmente desvanecida, drogada, y la llevaba a su casa. Eso era, no sé cuántos años era eso. Hasta que un día, bueno, el Señor obró en ella y volvió a la coherencia. Pero es muy difícil, Sixto, eso lo que estás diciendo. Cuando vos llegás a una fiesta a buscar a tus hijos, usted no es Sixto Porras, soy de Enfoque de la Familia. ¿Estos son tus hijos?
6: Claro.
7: Eso es... Eso muy poca gente lo puede hacer. Porque tengo que tragarme el orgullo, tengo que decir, sí, son mis hijos. Claro. En este momento están equivocados, pero son mis hijos.
6: Imagínense al creador del mundo, el verbo hecho carne, vino a la fiesta. Se metió a la fiesta a buscarnos. Y se humilló hasta lo sumo. Sí. Tomó forma de siervo. Para encontrarse conmigo, a buscarme.
7: Sí.
6: ¿Cómo no hacerlo yo? Se inclinó al suelo y le lavó los pies a los discípulos. No les predicó.
7: Sí.
6: Y el que no quería le dijo, no, dice, si no te lavo, no tienes parte. ¿Por qué?
7: Así es.
6: Porque tendrás que ir a buscar a tus hijos.
7: Así es.
6: Y lavar los pies y amarlos.
7: Así es.
6: O sea, ¿quién soy yo? ¿Quién soy yo? Y aún más, tengo que ir y acompañar a otros padres a buscar a sus hijos y tener compasión.
7: Claro.
6: Una de las cosas que yo he visto que ha ayudado a mis hijos es que tienen sensibilidad y compasión por otros amigos. Antes de continuar, quiero invitarle a escuchar el audiolibro que he grabado para usted. Se titula Traigamos a los pródigos de regreso al hogar. Lo he grabado con la meta de que usted pueda disfrutarlo camino al trabajo mientras hace los quehaceres en casa, o para aquellos que no tienen el libro en físico y quisieran tener la oportunidad de escucharlo. En este libro comparto sobre los principios de cómo convertir nuestro hogar en un refugio emocional para todos. Cómo establecer puentes cuando alguien está distante a la familia y cómo liberarme de la culpa cuando tengo un pródigo en casa. 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El audiolibro de Traigamos a los pródigos de regreso al hogar es el primer audiolibro que grabé de uno de mis escritos y disfruté muchísimo hacerlo. 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
7: El tema que estamos tocando hoy es, soy pastor o líder o ministro y tengo un hijo pródigo, ¿qué puedo hacer? Nos dijiste tantas cosas muy buenas. Rapidito así otra vez, resumime dos, tres cosas. Como pastor, directamente como a pastor, porque hay cosas que atañen, tienen que ver con pródigo en general, pero hay cosas que los pastores...
6: debemos hacer.
7: Sí, cuando tenemos un pródigo.
6: Evite palabras hirientes, porque en esos momentos, cuando él está pródigo, una tendencia... es herir.
7: Y él sabe que está pródigo.
6: Él sabe.
7: Él no es tonto.
6: No.
7: Él sabe que está en desobediencia. Él lo sabe.
6: Sí,
7: no hace falta que le recuerde a cada rato, te vas a ir al infierno, eres un pecador.
6: No. Uso tu término, los términos que has dicho. Te vas a ir al infierno, eres un pecador, eres un malagradecido.
7: La vergüenza de la familia.
6: Eso nunca se dice. Pero sí puedo decirlo. Ese camino es de dolor. Tengo que decirlo.
7: O sea, lo mismo, pero en otras maneras.
6: Claro.
7: Muy bueno.
6: Ese camino tiene consecuencias, hijo. He orado para que Dios te despierte y te dé sabiduría. Voy, ahí estás. Número dos, nunca castíguelo negándole el amor. Nunca le niegue el amor. Papá, estoy mal, muy mal. No sé qué hacer. ¿Podrías venir?
7: Claro.
6: Por favor, vaya. A esa noche oscura, vaya.
7: Exactamente.
6: En ese momento, vaya.
7: Sí.
6: Que un amigo de sus hijos lo llame y le diga, está totalmente drogado, no puede levantarse, nadie quiere llevarlo a la casa.
7: Y a veces hablemos quizás no de que esté drogado o esté, no sé, borracho, no, pero quizás simplemente ha negado mi fe.
6: Claro.
7: Con una especie de... Porque hay mucha gente muy moral,
6: sí,
7: que nunca estuvieron haciendo nada indebido. Simplemente no quiero compromiso con tu Dios. Déjame tranquilo. Acá yo quiero mi propio Dios.
6: Vaya, llámelo. Y lo he hecho varias veces. Con amigos, con hijos de amigos. Voy, como los bendigo, estoy con ellos, no hablo nada de religión. ¿Y por qué estoy? Para amarlos. Porque alguien más lo hizo conmigo.
7: Muy buen punto.
6: Entonces, este punto es clave. Tienda puentes.
7: Sí.
6: ¿A qué me refiero? Por ejemplo, he escuchado a tantos pastores decir, no le hablo, no lo llamo, para que él sienta. No, tienda puentes.
7: Claro.
6: Haga lo que Jesús hizo. Vino a buscarnos.
7: Sí.
6: Se humilló hasta lo sumo. Vino a buscarnos. Tenemos
7: muy bueno,
6: que tender puentes.
7: Muy bueno eso. Claro que el problema es que muchas veces nuestros hijos fueron tan lejos,
6: ajá,
7: que ya no saben el camino de regreso. Entonces, lo que estás diciendo es muy importante porque él se va.
6: Sí.
7: Y yo, está bien, yo no puedo evitar que te vayas, pero yo siempre tengo que dejarte señales para que puedas regresar, porque quizá llega el momento que él se fue tan lejos ya, ¿y cómo claro. regreso? Entonces, que él sepa el camino de regreso a casa.
6: Te doy otro secreto. Envía embajadores.
7: Ah, está muy bueno eso.
6: Use amigos, envía amigos, embajadores, simplemente para que lo amen,
7: sí,
6: para que estén, para que le escuchen, porque a veces escuchan más al de afuera,
7: sí,
6: que al de la casa, en esos momentos. Entonces, es bueno acercar personas referentes que puedan ser personas claves y que sepan, la intención es amar, acercarse, que si en algún momento ellos abren su corazón, puedan llamarte. Entonces, es bueno enviar embajadores.
7: Muy bueno. A veces también un detalle más creo que tenemos que cuidar es el cuidado de no ser manipulados.
6: A ver.
7: Porque cuando hay un hijo pródigo, ellos son manipuladores por excelencia. Yo estoy así por tu culpa. ¿Sabes qué? Nunca me prestaste atención. Dame ahora este dinero porque tú no me diste o me descuidaste o tenías tu hijo predilecto, favorito, y te manipulan. Entonces, muchas veces el amor tiene que ser firme. Tomo la frase tan famosa de Dobson.
6: Sí.
7: El amor tiene que poner límites. Yo te amo, pero yo ahí no puedo entrar contigo. Hasta ahí no puedo llegar.
6: No.
7: Y yo te voy a bendecir, acá estoy, pero hay que también poner límites porque si no somos víctimas de la manipulación.
6: Y esa es una estrategia que normalmente usó el pródigo, la culpa,
7: la culpa
6: y la manipulación.
7: Sí.
6: Y uno no puede caer en la trampa. Oye, te pido perdón por eso, pero no puedo darte el dinero.
7: Exactamente.
6: No, eso tienes que enfrentarlo tú.
7: Sí.
6: Pero no puedo ir a hacer eso. No puedo encubrirte.
7: Sí.
6: Tienes que enfrentarlo. Pero renuncia a la culpa. En el nombre del Señor, renuncia a la culpa. El Señor va a revelarse a la vida de ellos y nos va a escuchar. Isaías 43, 5 y 6 dice, no temas, porque yo estoy contigo. Desde el oriente traeré a tu descendencia.
7: Qué linda promesa.
6: Desde el occidente te reuniré.
7: Qué tremendo.
6: Wow. Al norte le diré, entrégalos, suéltalos.
7: Sí.
6: Y al sur, no los retengas. Trae a mis hijos desde lejos y a mis hijas desde los confines de la tierra.
7: Wow.
6: Es Dios. Yo fui un pródigo y Dios me trajo. Dios me trajo de vuelta. Yo vi a mis hermanos ser pródigos y he visto a Dios traerlos de vuelta con cuerdas de amor. Es a Dios quien debemos de clamar para que Él se revele a sus vidas.
7: Muy bueno. Y último lugar.
6: Sí.
7: Nunca deje de orar por ellos, entregarlos
6: así
7: a Dios
6: es.
7: Todos los días. Me gusta como lo dice Silvia. Silvia dice, respire oración sobre ellos, constantemente, profetizando. ¿Qué es profetizar? Sencillamente decir lo que Dios dice. Es hablar lo que Dios está hablando. Y Dios tiene un propósito con cada uno de ellos que se va a cumplir.
6: Amén.
7: Entonces, Dios tiene sueños. y hablar esos sueños cada vez que lo abrazo, aunque huela alcohol, Dios tiene un gran propósito contigo.
6: Así están, es.
7: Lo que vas a hacer tú. Yo, si tú vas a cambiar el mundo.
6: Dígaselo, tú vas a cambiar el mundo. Llegarás lejos, mirarás la gloria de Dios. Dios usará tus dones. Miro tu compasión, tu espíritu noble. Reconozca todas las virtudes que tiene. No resalte lo malo y deje que Dios trate, porque lo que usted está haciendo es abriendo el cielo para que logre ver lo que todavía no ve.
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1: Las 11:38.

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2: Las 11:49.

Probablemente esta noche tú te sientes sin salida. Quizá todas las cosas parece que están en contra de ti. Sientes un peso encima de ti. Pero Dios es especialista en imposibles. Él puede dar agua de la roca. Él puede abrir el mar rojo. Él puede dar cualquier cosa que tú necesites. Si solamente puedes creerlo, Él es el mismo Dios. Canta conmigo.

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1: Las 12:50.

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0: fe y sabiduría sean dadas en este tiempo a cada uno de nosotros, conforme a la misericordia y voluntad del Señor. En nuestro estudio, reflexión y meditación de la palabra del Señor, tomamos el pasaje bíblico en Ruth, el libro de Ruth. Como dije, es un nombre sumamente corto, con tres palabras. Describe este libro una historia extraordinaria, una historia maravillosa, donde hay amor, humor, también tragedia. Y dice, ¿habíais vosotras de esperarlos hasta que fuesen grandes? Si yo diese a luz, imagínense, si hoy quedara embarazada y diese a luz, ¿ustedes los van a esperar? ¿Cuántos años pasarán para que sean y vuelvan ustedes a casarse? Otra cosa, ¿habíais de quedaros sin casar por amor a los que ya no están, a ellos? Ahora le dice, no, hijas mías, que mayor amargura tengo yo que vosotras, pues la mano de Jehová ha salido contra mí. No, esto tengo que reconocerlo, que la mano del Señor ha estado en contra de mí. Interesante el análisis que hace Noemí, porque debió haber sido el momento para pensar antes de irse a Moab. Señor, está bien esta decisión. Señor, guíanos. Señor, dirígenos. Padre, ¿nos dejarás morir de hambre aquí en Belén, en la casa de pan? ¿Ya no nos visitarás? Es como hacerse esas preguntas que uno se hace en un periodo de crisis, en un proceso de dolor, en un proceso de enfermedad. ¿Qué quieres, Señor? ¿Estos son mis días? ¿Hasta aquí debo de llegar? Pero esta dama está ahora, después de tantos sufrimientos, después de tanto tiempo, 10 años han pasado al parecer, o un poco más, y ella entra en reflexión y dice, el Señor, la mano del Señor ha salido contra mí. Ay, eso es duro, es difícil, porque nada más difícil es sentir que la mano del Señor está en contra de uno. Que una persona no te apoye, ya duele. Que la familia te abandone, eso duele. Pero que la mano del Señor esté en contra de uno, eso ya no tiene comparación. Es un momento sumamente difícil. Y esta es la parte que encontramos aquí. La mano del Señor ha salido contra mí. Y yo no tengo oportunidades de ninguna clase. En el verso 14 se dice que una vez más alzan la voz y lloran. Las tres están llorando ante la suerte que parece estarle poniendo final a la amistad, a la cercanía. Tal vez no a la amistad, pero sí a la cercanía de estas damas que podían ahora seguir la vida juntas en otras condiciones. El versículo 15 dice acá, y Noemí dijo, he aquí tu cuñada. Bueno, aquí está en el verso 14, y ellas alzaron su voz una vez más y lloraron. Y Orfa besó a su suegra, mas Ruth se quedó con ella. Ella tiene otra cosa en mente. Y le dice ahora Noemí a Ruth, he aquí tu cuñada se ha vuelto a su pueblo y a sus dioses. Vuélvete tú tras ella. Ofra toma sus cosas. Tal vez no eran muchas. ¿En qué las llevaba? No nos dice el texto, pero se fue. Llorando, pero se fue. Llorando, pero regresó a su pueblo. Y Noemí le dice, tienes oportunidad de volver a tu mamá, tienes oportunidad de volver a tu pueblo, tienes oportunidad de volver a tus dioses, porque ellas no tenían la fe de los israelitas, pues los israelitas practicaban lo que era el monoteísmo. Pero estas damas parecen haber sido enseñadas acerca de la idolatría. Y ella dice, vuélvete tras ella. O sea, Noemí le dice a Ruth, vuélvete con ella, no estés más en esto. La resolución en el pensamiento y corazón de Ruth deja sorprendida, y es lo que nos dice el texto 16. Respondió Ruth, no me ruegues que te deje y me aparte de ti, porque a donde quiera que tú fueres, iré yo. Y donde quiera que vivieres, viviré. Tu pueblo será mi pueblo y tu Dios mi Dios. Esta fue la respuesta ante la crisis, ante el dolor, y ahora Ruth está teniendo una conversión, una transformación en el plan de su vida, inspirada en estas cosas. Primero, es decir, ¿qué es lo que está decidida a hacer? Uno, ya no oirá más los ruegos de su suegra, o la que fue su suegra, porque ya no está casada, no hay compromiso. Uno es, no me ruegues que te deje. Eso es afirmación, resolución, determinación, una decisión fuerte. No me ruegues que te deje. Dos, y que me aparte de ti. Eso no va a pasar. Había creado un vínculo fuerte y ella está dispuesta a continuar. Y dice por acá el texto, no me ruegues que me aparte de ti. No va a pasar, no va a ser de esa manera. Aquí está, porque a donde quiera que tú fueres, iré yo. Aquí está una decisión fuerte, además de que le ruega o le dice que ya los ruegos no van a tener ningún fruto. Donde quiera que tú fueres, iré yo. Y donde quiera que vivieres, viviré. Segunda determinación, resolución. Tu pueblo será mi pueblo. Esta es la tercera. Y la número cuatro es, como dicen algunos, la sacó del estadio. Dijo lo extraordinario, lo inesperado. Se había convertido y se estaba convirtiendo a una fe monoteísta. Y le dice, tú, Señor, Adonai, será el mío. Ese será mi Señor. No solo viviré donde tú vives. No solo será tu pueblo mi pueblo. Está dispuesta a una vida totalmente nueva, transformada. Pero lo extraordinario está en esto. Tu Señor, el que tú conoces, ese será mi Señor también. Eso es determinante. Voy a hacerlo. ¿Qué fue lo que cambió totalmente de ser una mujer de un pueblo bajo maldición, que ya hemos dicho? Y podemos leer esto de la maldición en el Deuteronomio 23. El Deuteronomio 23, versículo 3 en adelante, muestra cómo es que los moabitas, al no recibir ni querer bendecir a los israelitas, al contrario, los querían maldecir a través de un pseudo profeta, de un falso profeta. Este era Balaam, y en los días de Balac, que era el rey de Moab, es precisamente en ese tiempo cuando El Balac busca a Balaam y le dice, maldíceme a este pueblo. Eso no fue así, porque el Señor cambió de maldición a bendición todo lo que quería Balac. Ahora veamos en el verso 3 del capítulo 23. No entrará amonita ni moabita en la congregación de Jehová, ni hasta la décima generación de ellos. Ah, eso es mucho tiempo, porque ni hasta la décima generación. Hemos dicho que nosotros pueda que vivamos hasta la tercera generación. Mi generación, los hijos son la segunda generación, los hijos de mis hijos son la tercera generación, y en algunos casos no muy abundantes está la posibilidad de ver la cuarta generación. Entonces, eso es mucho tiempo. Es la décima generación. Muy, pero muy prolongado el tiempo. Y el Señor dijo, moabitas en la congregación del Señor no serán aceptados en todo esto. No entrará en la congregación de Jehová para siempre, por cuanto no salieron a recibir con pan y agua. Aquí encontramos que el texto nos está mencionando cuál es la causa del por qué no fueron aceptados. ¿Por qué no debían de ser aceptados? El texto lo menciona en el Deuteronomio capítulo 23 y el versículo que leemos acá es el verso 5. Y dice, no salieron a recibir con pan y agua en el camino a mi pueblo, por lo tanto, eso no les va a beneficiar nunca. Porque al contrario, lo que buscaron era maldecir a Israel. Estimados, aquí ustedes pueden entonces notar que hay un punto acerca de lo que es precisamente la razón por la que no son aceptados y caen bajo esta maldición. El texto nos muestra aquí en el Deuteronomio diciendo, ellos no hicieron bien porque ellos alquilaron a Balaam, hijo de Beor, de Petor en Mesopotamia, para maldecirte. Mas no quiso Jehová tu Dios oír a Balaam, y Jehová tu Dios te convirtió aquella maldición en una bendición, porque el Señor te ha amado o te amaba. Vea pues en el versículo 6, aún se extiende más, esto que dice, no procurarás la paz de ellos, ni su bien, en todos los días para siempre. No procurarás la paz de ellos, ni su bien, en todos los días para siempre. Ajá, eso estaba fuerte, para siempre. Y ahora hay una mujer que viene de Moab y ella dice, yo quiero que tu Dios sea mi Dios. Eso lo cambió por completo, porque está dispuesta a romper la maldición, está dispuesta a salir de aquello que jamás pudo haberlo hecho de otra manera. Pero en el momento que dice, tu Dios, tu Señor, Adonai, Jehová, Elohim, entonces dice de esta forma, será mi Señor. Allí se cambió todo para una moabita que Noemí jamás meditó en el hecho de seguir a Elimelec y decirle, amor, ¿por qué tenemos que irnos a ese lugar? ¿No será que hay algún otro sitio donde podamos vivir? aún con esta hambruna, que fue la razón por la que se fueron de Belén. Como estaba a unos 40, 50 kilómetros de distancia Belén de Moab, porque es al otro lado del Jordán, lo que hoy día se conoce como Jordania y Cisjordania. Entonces, vea usted lo que ocurre. Esta mujer proclama al Señor con sus labios y dice: Él será mi Señor, será el Señor de mi vida. Y falta todavía que esta mujer diga algunas cosas como las que están en el verso 17. Donde tú murieres, moriré yo. ¡Oh, qué apego! ¡Qué valentía! ¡Qué determinación! Conversión total en ese sentido. Dice, donde tú murieres, moriré yo. Y ahí seré sepultada. Así me haga Jehová. Y ahora toma el nombre del Señor y viene para decir, es que de aquí en adelante le doy el control de mi vida al Señor y Él velará por lo que yo estoy diciendo. Si yo no cumplo lo que estoy diciendo, así me haga el Señor, tu Dios, Jehová, Yahweh, Elohim, Adonai, como quiera que le podamos decir, y aún me añada que solo la muerte hará separación entre nosotras dos. Es total, determinante la decisión de Ruth con relación a Noemí y le está diciendo, iré hasta el final. Y ahí no hay manera de que nos separe nadie, solo la muerte puede hacer que ya no estemos juntas, solamente eso. El texto siguiente, el verso 18, y viendo Noemí que estaba tan resuelta a ir con ella, no dijo más y fue con Noemí. Decididamente ahora va para acompañar y dice que Noemí no tiene más que aceptar. Noemí lo que le queda es, bueno, pues hasta ahí llega todos los argumentos que yo pude decirte y te he explicado cómo es mi vida ahora, pero ya no se diga más. Ya no hay más que decir, solo si esa es tu decisión, vamos a continuar el camino. Verso 19, anduvieron pues ellas dos hasta que llegaron a Belén. Y aconteció que habiendo entrado en Belén, toda la ciudad, eso siempre es impactante, eso es en verdad una cosa que sí que conmueve, porque supieron de Noemí. En 10 años la gente no ha olvidado a Noemí. En 10 años no habían olvidado que era placentera, sonriente, amistosa, cariñosa, alegre, gozosa y que por supuesto reconoce al Señor, aunque su esposo no parece ser un hombre totalmente dependiente del Señor. El recuerdo, la memoria de la gente que conoció a Noemí cuando supo que ella había regresado, no pudo ser en secreto. Alguien dijo, ¿saben quién ha venido? De las tierras de Moab vino Noemí. Y ahora Noemí es viuda. Noemí se fue con dos hijos y regresa sola, sin hijos, pero trae consigo a una mujer que ha hecho pacto de seguirla y de acompañarla, que ha tenido una transformación y está dispuesta a seguirle hasta el final. ¿Qué pasó con la llegada de Noemí? El texto habla diciendo que toda la ciudad se conmovió por causa de ella y decían: ¿no es esta Noemí? Parece que los periódicos no se leían mucho. Parece que no había WhatsApp. Parece que las redes sociales no están informando. Y lo que ocurrió en Moab no había sido tan al día de la gente en Belén, pero sí saben que ha regresado. Viene viuda, sin hijos y acompañada por una moabita. ¿Qué pasaría? ¿Qué será todo esto? ¿Cómo fue esto? ¿No es esta Noemí? En otras palabras, pero ¿qué le pasó? La mujer contenta, alegre, regresa avergonzada, regresa triste, con luto en su corazón. Y está ahí Noemí. Y ella, yo supongo que quiere esconderse, quiere estar lo más secretamente posible. No quería darle el rostro a las personas o que la vieran. Quizás las lágrimas al regresar estaban llenando su rostro, porque regresar da vergüenza después de sentir lo que ella misma dijo con sus propias palabras: la mano del Señor se ha puesto contra mí. No me ha bendecido como yo esperaba. No fue como mi esposo pensó. Nos fuimos a buscar la vida y mira en la condición en que estoy regresando. ¿No es esta Noemí? Es la palabra de la gente. El texto número 20 habla: y ella les respondió. Porque parece que le visitaron, llegaron, empezaron a saber más de ella. Y ella comenzó por despreciar su nombre por causa de lo que le había pasado. Y les pidió a las personas lo siguiente. Les dijo: ya no me llaméis Noemí. Placentera, sonriente, contenta, feliz. No, no me llamen así. Mejor llámenme Mara. ¿Por qué? ¿Por qué no Noemí? Ya dijimos qué significa Noemí, pero Mara es ahora la persona que ella considera que es. Ya su nombre no le cuadra, ya su nombre como que no hace correspondencia con su situación. Pues Mara significa amarga. Mara significa que le ha ido mal, triste. ¿Cuántos años ha llorado? ¿Cuánto tiempo ha pasado? Quizás ni se animaba a regresar a Belén pensando: ¿qué dirá la gente cuando me vea? Es lo que le pasa a uno cuando ha tenido un trauma, un dolor. No parece. No se ve en el horizonte una esperanza. Parece que el resto de la vida va a ser de dolor, de luto, de tristeza. Y por eso es que ella dice: mejor díganme Mara, porque en grande amargura me ha puesto el Todopoderoso. Qué interesante la forma en que describe al Señor Noemí, la que prefiere que le digan Mara en vez de Noemí. Ella sabe que nada es imposible para el Señor. Ella sabe que nada le va a impedir al Señor cumplir su propósito, su voluntad. Y ella le atribuye al Señor porque Él es el Todopoderoso. ¡Qué tremendo esto! ¿Hasta dónde nos puede enseñar de que aún en el dolor y a pesar de las adversidades y de esas cosas que no tienen explicación, porque no tienen, no hay forma de explicarlo, ella dice: el Todopoderoso me ha puesto en amargura, me ha puesto en esta tristeza. No tengo la motivación para volver a decir que soy Noemí, porque pareciera ser que mi vergüenza es tan grande que ya no tengo oportunidad de volver a reír y a ser feliz. Pero eso de llamarle también el Todopoderoso en el dolor, también abre puertas, porque es el Todopoderoso el que ha permitido el que sea ahora en esta condición vista esta mujer viuda y sin hijos, sin honor, sin gloria, sin acompañamiento, en abandono, y el Todopoderoso la ha hecho pasar por ese proceso. Pero decir que es el Todopoderoso también abre ventanas, abre puertas, trae esperanza, porque eso indica que aún en su dolor se ve la esperanza en este que es el Todopoderoso. Mi estimado, mi estimada que está en la sintonía, si tratamos de contextualizar ese Todopoderoso para tu vida y mi vida, es no te quedes con el dolor. Si es verdad que te ha trastocado, que te ha llegado profundo y has pasado noches de desvelos, de llanto, y no quisieras que la gente te vea, y has experimentado la depresión, la tristeza, y piensas, mis días de felicidad se acabaron, ya no tengo razón para sonreír, es el momento de saber que de acuerdo a lo que vamos a estudiar y estamos estudiando, el Todopoderoso no queda en el pasado. El Todopoderoso está presente hoy sobre tu vida, sobre tu ser. Tú no estás oyendo esta palabra por casualidad. Tú estás ante esta palabra porque el Señor te lo permite y te está ministrando y te está hablando. Y aunque tengas lágrimas en tus ojos, aunque ahora pienses, pero es que, pastor, ha sido duro lo mío. Pareciera que soy yo la única persona en una condición como esta. Déjame recordarte y decirte en el nombre del Señor, no estás sola ni estás solo, Él está contigo para bendecirte y ayudarte, y Él no llega ni tarde ni después de lo que es necesario hacer por ti. Hoy es el día aceptable, hoy es el día de salvación.
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1: La 1:40.

0: 1:59.
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1: Las 2:21.

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1: Las 2:38.

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0: Gracias, Señor, porque ahora tengo tu gozo y tu gozo es eterno. Te adoramos.
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2: Las 2:51 minutos.

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1: Las 3:06.

0: resucite y reine en ti. 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
2: Las 3:23.

0: Dale ese aplauso al Señor. Todo va a estar bien, todo va a estar bien. No te preocupes más, levántate creyendo en tu Señor.
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3:52. Las 3:52.

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4: No desmayes cuando en pruebas tú te encuentres.
5: Muy buenas tardes, amados hermanos y hermanas. Sean todos y todas bienvenidos a una nueva edición de este programa Orientaciones y Consejos Pastorales, un espacio impulsado por la Comisión de Relaciones Ministeriales de la Región Central de nuestra Convención Bautista de Nicaragua.

Le saluda con mucho cariño su hermano y servidor, el pastor Paul Corea de la Iglesia Bautista Adonai. Es un privilegio poder entrar una vez más hasta sus hogares, lugares de trabajo, hospitales y comunidades para compartir juntos una palabra de esperanza, orientación y consuelo. Durante este mes estamos reflexionando bajo el tema Formando generaciones para la gloria de Dios. Y hoy queremos pensar, meditar juntos en un tema muy especial, la fortaleza del Padre en tiempos difíciles. Y vamos a estar viendo el capítulo 1 del libro de Josué y especialmente el versículo 9. Quizás usted que nos escucha está pasando por algún momento difícil, por alguna situación complicada. Tal vez las responsabilidades son muchas, quizás las fuerzas parecen agotarse, tal vez las lágrimas han sido abundantes. Pero hoy queremos recordar una promesa maravillosa de nuestro Dios. Mira que te mando que te esfuerces y seas valiente. No temas ni desmayes porque Jehová tu Dios estará contigo donde quiera que vayas. Y esa promesa sigue vigente para nosotros porque Dios nunca prometió una vida sin pruebas, pero sí prometió que nunca caminaríamos solos. Inclinemos nuestros rostros para que oremos. Padre Celestial, gracias por este día, gracias por cada persona que escucha este programa, gracias por los padres, las madres, los abuelos, los hijos, las hijas, gracias por las iglesias de nuestra región central, por las iglesias de nuestra convención y gracias porque aún en medio de las dificultades sabemos que tú permaneces fiel. Habla a nuestros corazones por medio de tu palabra. Fortalece a quien hoy se encuentra cansado, da esperanza a quien ha perdido la fuerza y permite que este programa sea de bendición para muchas vidas en el nombre precioso de Jesús. Amén. Escuchemos la alabanza, el himno de victoria por Dani Berríos.

0: Qué bonita alabanza y poder escuchar cómo el Señor nos acompaña. Continuamos en orientaciones y consejos pastorales y queremos aprovechar este momento para enviar un saludo muy especial a nuestras iglesias y hermanos que celebran fechas importantes. Felicitamos con alegría a la Iglesia Bautista Berseba, que hoy celebra 44 años de ministerio y testimonio. Damos gracias al Señor por la vida de su pastor, nuestro hermano Otoniel Silva García. Y oramos para que Dios continúe bendiciendo abundantemente a esta amada congregación. Felicitamos también a nuestra hermana Priscila Ruiz, presidenta regional de Usojobani, de acá, de la región central, quien está también celebrando un año más de vida. El Señor la continúe utilizando en este ministerio y el trabajo con los jóvenes. Asimismo, enviamos nuestras felicitaciones al pastor Otoniel Silva García y al pastor Juan Francisco Martínez, quienes celebrarán su cumpleaños durante estos días, ¿verdad? Aparte de que la iglesia donde pastorea nuestro hermano Otoniel estará también de aniversario, nuestro hermano Otoniel también él está cumpliendo años en este mes. Saludamos con cariño a la Iglesia Bautista Getsemaní y a su pastor Joel Bojorge, deseando que su aniversario sea un tiempo de gratitud y renovación espiritual. Recordamos a nuestros hermanos y hermanas que mañana se realizará el taller de educación cristiana en la iglesia Peniel con los circuitos 8 y 1 de nuestra región central, donde se estará presentando el manual de educación cristiana y estrategias lúdicas. Animamos especialmente a maestros y líderes a poder participar de esta actividad, ¿verdad? Circuito 8 y circuito 1 juntos el día de mañana en esta actividad. También recordamos la campaña del Día del Haber para la región central y el retiro de junta directiva, coordinadores de circuito y comisiones que tendrá como tema Siervos comprometidos en tiempos de desafío a propósito del tema de hoy. Y desde ya anunciamos nuestro encuentro pastoral en la iglesia Huerto de Dios en Matiare, donde también tendremos un tiempo especial para celebrar a nuestros padres que son pastores o a nuestros pastores que son padres. Que Dios bendiga cada actividad y continúe fortaleciendo la obra que realiza en nuestra región central. Escuchamos otra alabanza en boca del hermano Danilo Montero, el himno o el canto Fortaleza.
1: 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El Señor es la fortaleza de mi vida. ¿De quién he de atemorizarme? Cuando se juntaron contra mí mis enemigos y mis angustiadores para comer mis carnes, ellos tropezaron y cayeron. Aunque un ejército acampe contra mí, no temerá mi corazón. Aunque contra mí se levante guerra, yo estaré confiado.

Qué bonita alabanza, mi fortaleza viene de parte del Señor. Queridos hermanos y hermanas, uno de los privilegios más hermosos que tenemos como iglesia, como hermanos, como congregación del Señor, como cuerpo de Cristo, es acompañarnos los unos a los otros en oración. Y la Biblia nos recuerda que debemos llevar las cargas los unos de los otros y cumplir así la ley de Cristo. Por eso, en este momento queremos unirnos en oración por nuestros pastores, sus familias y las iglesias de nuestra región central. De manera especial, oramos por aquellas congregaciones que actualmente se encuentran en búsqueda de pastor: la Iglesia Bautista Oreb, la Iglesia Bautista Monte Oreb y la Iglesia Bautista de Habla Inglesa. También presentamos delante del Señor las vidas de nuestros hermanos y hermanas que atraviesan situaciones difíciles de salud o situaciones familiares. Oramos por el pastor Manuel Morales, por la pastora Xiomarita Pérez, el pastor Juan Francisco Martínez, el pastor Pablo Emilio García, el pastor Joel Bo Jorge, la pastora Gretel Ramírez, la pastora Grisel Herrera, el hermano Carlos Lorenzo Sánchez, por el pastor Carlos Alemán, por la pastora Josefina Méndez, por el pastor Miguelito Vargas, el pastor Jerjes Ruiz, por el pastor César Urbina, por el pastor Larry Sánchez y por su hijo Estefan. Y queremos incluir también a todos aquellos hermanos y hermanas que hoy están pasando por algunas situaciones difíciles, enfermedades, pruebas económicas, dificultades familiares y situaciones que sabemos que Dios conoce muy bien y que esperamos que Él logre dar una respuesta positiva a estos hermanos. Quizás usted que nos escucha hoy también está atravesando por una lucha o por una situación complicada. Queremos recordarle siempre que usted no está solo. Hay una iglesia que ora, hay un pueblo que ora y hay un Dios que escucha y que está atento a nuestras oraciones. Oramos. Padre bueno y misericordioso, presentamos delante de ti a nuestros pastores, sus familias y nuestras iglesias, a nuestros hermanos que están enfermos, a aquellos hermanos que nos están escuchando y están pasando por situaciones difíciles. Fortalece a quienes se encuentran enfermos, da paz a quienes están atravesando pruebas, sostén a aquellos que sienten que sus fuerzas se han agotado. Provee para las iglesias que buscan pastor, levanta hombres y mujeres conforme a tu corazón, que sean llamados a este ministerio tan difícil, pero también tan bonito, Señor, para poder seguir trabajando en tu obra y guiando tu rebaño. Guarda nuestra región central, guarda nuestra convención, guarda las demás regiones de nuestra convención y a cada uno, Señor, de los ministerios, a cada una de las comisiones, a cada una de las juntas directivas y permite que podamos seguir sirviéndote con gozo y fidelidad. En Cristo Jesús oramos. Amén. Antes de pasar a la reflexión de esta tarde, escuchamos otro canto, Purifícame, de Marcos.

0: necesitamos, Señor.
1: Amados hermanos y hermanas, llegamos al momento central de nuestro programa. Queremos compartir la palabra del Señor. Les invito a abrir su Biblia, a abrir la palabra del Señor en el libro de Josué, capítulo 1, versículos del 1 al 9. Aconteció después de la muerte de Moisés, siervo de Jehová, que Jehová habló a Josué, hijo de Nun, servidor de Moisés, diciendo: Mi siervo Moisés ha muerto. Ahora pues, levántate y pasa este Jordán, tú y todo este pueblo, a la tierra que yo les doy a los hijos de Israel. Yo os he entregado, como lo había dicho Moisés, todo lugar que pisare la planta de vuestro pie, desde el desierto y el Líbano hasta el gran río Éufrates, toda la tierra de los heteos hasta el gran mar donde se pone el sol será vuestro territorio. Nadie te podrá hacer frente en todos los días de tu vida. Como estuve con Moisés, estaré contigo. No te dejaré ni te desampararé. Esfuérzate y sé valiente, porque tú repartirás a este pueblo por heredad la tierra de la cual juré a sus padres que la daría a ellos. Solamente esfuérzate y sé muy valiente para cuidar de hacer conforme a toda la ley que mi siervo Moisés te mandó. No te apartes de ella ni a diestra ni a siniestra para que seas prosperado en todas las cosas que emprendas. Nunca se apartará de tu boca este libro de la ley, sino que de día y de noche meditarás en él para que guardes y hagas conforme a todo lo que en él está escrito, porque entonces harás prosperar tu camino y todo te saldrá bien. Mira que te mando que te esfuerces y seas valiente, no temas ni desmayes, porque Jehová tu Dios estará contigo donde quiera que vayas. Después de la muerte de Moisés, siervo de Jehová, el Señor le habla a Josué. Y especialmente queremos resaltar estas palabras en el versículo 9. Mira que te mando que te esfuerces y seas valiente, no temas ni desmayes, porque Jehová tu Dios estará contigo donde quiera que vayas. Que el Señor bendiga su palabra. Cuando llegamos al libro de Josué, encontramos a un hombre que enfrenta una de las etapas más difíciles de su vida. Moisés había muerto, el gran líder de Israel ya no estaba, y ahora Josué debía asumir una enorme responsabilidad. Seguramente Josué tenía preguntas, seguro tenía temores, a lo mejor se preguntaba, ¿seré capaz? ¿Cómo voy a llenar el espacio que está dejando Moisés? ¿Cómo voy a guiar a este pueblo tan grande? Y es precisamente en ese momento cuando Dios se presenta y le recuerda una verdad maravillosa. No temas, porque yo estaré contigo. Y esa misma promesa sigue siendo para nosotros hoy. Queremos enfatizar 6 aspectos. El primero es, Dios prepara a sus hijos antes de usarlos. Y una de las cosas más interesantes es que vemos que Josué no aparece de repente. Había pasado años al lado de Moisés, había aprendido a servir, había aprendido a obedecer, había aprendido a depender del Señor. Antes de dirigir, aprendió a seguir. Antes de ser líder, aprendió a ser discípulo. Y esto nos recuerda a algo muy importante, ¿verdad? Dios prepara a sus hijos antes de entregarle grandes responsabilidades. Pero eso también nos desafía a nosotros. Estamos formando nuevas generaciones, estamos preparando a nuestros hijos, estamos enseñando a otros, porque nadie es eterno. Moisés no fue eterno. Y llegará el día en que nosotros tampoco estaremos. El relevo generacional en todos los aspectos, desde el hogar hasta especialmente, ¿verdad?, con nosotros dentro de nuestras iglesias y nuestras congregaciones. Llegará el día en el que no vamos a estar y por eso debemos de ir preparando ese legado que va a seguir trabajando después. Precisamente ese es el llamado de este mes, formar generaciones para la gloria de Dios. Y esto nos conduce a una segunda verdad muy importante. Entonces, lo primero, Dios prepara a sus hijos antes de usarlo. Lo segundo es que la fortaleza no consiste en no llorar. Cuando Dios le dice a Josué, esfuérzate y sé valiente, la palabra hebrea que se utiliza ahí significa fortalecerse, mantenerse firme, aferrarse, pero no significa no llorar. David lloró, Jeremías lloró, Pedro lloró, nuestro Señor Jesucristo también lloró. Los hombres de Dios también sienten miedo, también sienten cansancio, también atraviesan momentos difíciles, pero la diferencia está en que nunca estamos solo ante las pruebas, porque Dios permanece a nuestro lado siempre. Entonces, la fortaleza no consiste en no llorar, sino en que Dios estará con nosotros en todo momento. Lo tercero es que Dios no prometió ausencia de dolor, sino que prometió su presencia. Amados hermanos y hermanas, hay algo muy hermoso en este pasaje y es que Dios nunca le prometió a Josué una vida sin problemas. No le dijo Josué, nunca habrá gigantes. No le dijo Josué, perdón, nunca habrá lágrimas. No le dijo Josué, nunca sentirás miedo. Lo que Dios le prometió fue algo mucho mejor. Yo estaré contigo. Y esa sigue siendo la promesa para nosotros hoy, porque la vida cristiana no está libre de pruebas. Ya estuvimos orando precisamente al comienzo porque hay enfermedades, hay preocupaciones económicas, hay hijos con situaciones difíciles, que están enfermos, que están pasando situaciones duras, que están lejos del país, hay noches de incertidumbre, hay momentos de dolor, pero nosotros nunca caminamos solos. Y por eso David decía, aunque ande en valle de sombra de muerte, no temeré mal alguno porque tú estarás conmigo. Y nuestro Señor Jesucristo también nos hizo una promesa muy bonita. He aquí, yo estoy con vosotros todos los días hasta el fin del mundo. Queridos hermanos, la presencia de Dios vale más que la ausencia de problemas. Y cuando Dios está con nosotros, siempre, siempre hay esperanza. Entonces, Dios no promete ausencia de dolor, pero sí promete su presencia continuamente con nosotros. Lo cuarto que queremos trabajar es que debemos de formar esas generaciones para la gloria de Dios, como dice, ¿verdad?, el enfoque de este mes. No es casualidad que durante este mes estemos reflexionando precisamente sobre la formación de generaciones, porque Josué estaba preparado. Moisés había invertido tiempo en él. Y esto nos lleva a una pregunta muy importante. ¿Nosotros estamos formando o a quiénes estamos formando nosotros? ¿Quién ocupará nuestros lugares mañana? ¿Quién enseñará a los niños? ¿Quién dirigirá a los jóvenes? ¿Quién será el próximo maestro de escuela dominical? ¿Quién será el próximo pastor? ¿Quién será el próximo misionero? Vivimos tiempos en los que muchos desean triunfar y eso no es malo, pero también necesitamos hombres y mujeres que desean servir. Y especialmente quiero hacer un llamado, ¿verdad?, como hicimos en el último programa, a esas nuevas generaciones. Gracias a algunos estudios y análisis que nuestro hermano, el pastor Douglas Prado, nos ha compartido, hemos podido observar que muchos de nuestros pastores ya son hombres y mujeres mayores. Y damos gracias a Dios por ellos, por su ministerio, por su ejemplo, por su esfuerzo. Pero también está presente, ¿verdad?, esa necesidad del relevo generacional. Necesitamos más jóvenes, más mujeres, más varones que respondan a ese llamado del Señor. Hoy muchos sueñan con ser médicos, ingenieros, arquitectos, abogados, músicos, empresarios. Ahora con el auge de la tecnología, muchos quieren ser expertos en tecnología y todo eso es bueno, pero también necesitamos pastores, necesitamos misioneros, necesitamos maestros de la palabra. Porque la Biblia dice, si alguno anhela obispado, buena obra desea. Y como iglesia debemos identificar dones, acompañar y preparar a aquellos hermanos y hermanas que muestran amor por la obra del Señor. Debemos animarles a estudiar, a prepararse, a servir y sobre todo a estar atentos a esa voz del Señor, a no ser renuentes al llamado de Cristo. Y en ese sentido, agradecemos la labor de nuestro Seminario Teológico Bautista, que continúa formando obreros para la mies del Señor, y todos los esfuerzos que se hacen desde las iglesias y desde la convención para que eso se logre. Entonces, decíamos el cuarto aspecto, formando generaciones, ¿verdad?, para la gloria de Dios. Lo quinto, o la quinta enseñanza, es que la mejor herencia que podemos dejar nosotros como padres debe ser esa enseñanza del camino en el que nosotros estamos. Eso es lo mejor que podemos dejar. Vivimos en una sociedad que valora mucho las cosas materiales, pero cuando abrimos la Biblia encontramos algo diferente. Pablo le recuerda a Timoteo la fe que había recibido de su abuela Loida y de su madre Eunice. Qué hermosa herencia. una fe sincera, una fe viva, y eso nos recuerda que la mejor herencia que un padre puede dejar no es solamente una casa o un terreno, que no estamos diciendo que está mal, pero es una vida de oración, es amor por la palabra, amor por la iglesia, un ejemplo de integridad, una fe genuina. Quizás nuestros hijos olvidarán muchas cosas, pero nunca olvidarán el ejemplo que vieron en casa. Nunca olvidarán las oraciones de mamá, de papá, la fidelidad de mamá y de papá, y esa es una herencia eterna. Y podemos decir que en Josué vemos eso, esa herencia de la obediencia al Señor se ve muy fuerte en la vida de Josué, a tal punto que al final él dice, decidan ustedes a quién van a servir, pero yo y mi casa serviremos a Jehová. Y sexto, Cristo como nuestro verdadero ejemplo o nuestro verdadero Josué, ¿verdad? Hay algo hermoso en todo esto y es que el nombre Josué significa Jehová es salvación. Y en el Nuevo Testamento encontramos otro nombre con el mismo significado que es Jesús, porque Jesús es nuestro verdadero Josué, nuestra verdadera salvación de parte del Señor. Así como Josué condujo al pueblo hacia la tierra prometida, Jesucristo nos conduce a nosotros hacia la vida eterna. Y así como Josué tuvo que enfrentar desafíos, nuestro Señor también enfrentó el sufrimiento. Él sabe lo que es llorar, sabe lo que es sufrir, sabe lo que es sentir angustia, y precisamente por eso puede comprender nuestras luchas. Por eso nuestra fortaleza no está en nosotros. Nuestra fortaleza viene o está en Cristo. Nuestra esperanza está en Cristo. Nuestra seguridad está en Cristo. Nuestra victoria está en Cristo. Y al final, queridos hermanos y hermanas, el que más gana cuando decide confiar y obedecer al Señor es uno mismo. Porque el que mira el fruto, el que siente gozo, el que tiene paz, es uno mismo. Entonces, hasta esa decisión de confiar y obedecer al Señor es de beneficio para nosotros como creyentes. Quizás las pruebas continúen, pero nunca volveremos a caminar solos. Y mientras pensemos en la obediencia y en el servicio al Señor, eso nos dará la fortaleza que nosotros necesitamos. Yo últimamente repito mucho el texto que dice en la Escritura porque yo sé bien en quién he confiado. Y cuando sabemos en quién hemos confiado, nuestra fe, nuestra esperanza, nuestra confianza y nuestra obediencia en el Señor no es en vano. Que el Señor les bendiga y bendiga su palabra. Les invito a escuchar una alabanza muy bonita que se llama Yo seré tu sol y meditemos en esa fidelidad que viene de parte del Señor a nuestras vidas.

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1: Amados hermanos y hermanas, después de haber reflexionado en la palabra del Señor, quiero invitarles a unirnos en oración. Tal vez usted se encuentre en su casa, tal vez está trabajando, quizás va de regreso, quizás está acompañando a algún familiar enfermo, o quizás se encuentra atravesando un tiempo difícil, pero ahí donde usted esté, acerquémonos juntos al trono de la gracia del Señor y oremos. Padre Celestial, gracias porque tú eres bueno y porque nunca abandonas a tus hijos. Gracias porque así como acompañaste a Josué, también nos acompañas a nosotros. Hoy queremos presentarte a todos los padres. Fortalece a aquellos que se sienten cansados. Da sabiduría a quienes llevan sobre sus hombros las responsabilidades del hogar. Abraza a quienes están pasando por pruebas económicas difíciles. Consuela a quienes enfrentan enfermedades. Sostén a quienes tienen hijos lejos y viven con preocupación. Te damos gracias por las madres, por las abuelas y por todas aquellas mujeres que han sembrado fe en sus hogares y en sus congregaciones. Bendice a nuestros hijos, a nuestros nietos, guarda sus corazones, protégelos del mal. Permite que conozcan y amen a Jesucristo desde una edad temprana. Señor, te presentamos nuestras iglesias, fortalece a nuestros pastores y pastoras, renueva su fuerza, anima sus corazones, bendice a las iglesias que actualmente se encuentran buscando pastor, envía al siervo, a la sierva adecuado para esa congregación, levanta siervos y siervas conforme a tu corazón. Te presentamos también a nuestros hermanos y hermanas que atraviesan enfermedades y necesidades y te pedimos de manera especial que levantes nuevas generaciones para tu gloria, Señor. Levanta maestros, levanta líderes, levanta músicos, levanta misioneros, levanta pastores y pastoras. Y que así como Moisés preparó a Josué, nosotros también podamos formar generaciones que te amen y te sirvan. En el nombre precioso de Jesucristo. Amén. Y antes de despedirnos, queremos dirigir unas palabras muy especiales también a nuestros amigos que nos escuchan. Quizás usted sintonizó esta emisora por casualidad, como decimos nosotros, o quizás estaba buscando algún programa bonito y le salió de repente este programa. Tal vez está pasando por una situación difícil, quizás siente que las fuerzas se han agotado. Permítame decirle, la verdadera fortaleza no viene de nosotros, la verdadera fortaleza se encuentra en Jesucristo. Y Él nos dijo, venid a mí los que estéis trabajados y cargados, que yo os haré descansar. Cristo nos ama, Cristo te ama. Murió por nuestros pecados, resucitó al tercer día y hoy ofrece salvación y vida eterna a todo aquel que cree en Él. No importa cuál haya sido su pasado, no importa cuán difícil haya sido el camino, no importa cuál es la situación que está pasando, el Señor sigue extendiendo sus brazos con amor. Y si usted desea entregar su vida a Cristo, puede hacer esta sencilla oración. Jesús, Señor Jesús, reconozco que te necesito, reconozco que he pecado, gracias por amarme y por morir por mí, hoy te recibo como mi Salvador y mi Señor, perdona mis pecados, escribe mi nombre en el libro de la vida y ayúdame a caminar contigo todos los días en tu nombre, amén. No es una oración mágica, no es una oración que le va a salvar, pero sí es reconocernos pecadores delante del Señor y decirle, te necesito, Señor. Quiero que tú también camines conmigo, así como caminaste con Josué. Si usted ha hecho esta oración con sinceridad o ha pensado en estas palabras, le animamos a acercarse a una iglesia cristiana donde usted esté ahí cercano, donde usted pueda crecer en la fe, donde usted pueda acuerparse de hermanos y hermanas que le ayuden a seguir creciendo y madurando y sobre todo a conocer más y más de nuestro Señor Jesucristo. Les invitamos a escuchar una última alabanza. Toma mi mano de Jaime Miranda.

0: Bueno, amados hermanos y hermanas, hemos llegado al final de esta nueva edición de su programa Orientaciones y Consejos Pastorales. Recordamos que esto es un ministerio de la Comisión de Relaciones Ministeriales de la región central de nuestra Convención Bautista de Nicaragua. Ha sido un privilegio compartir con ustedes esta reflexión bajo el tema La fortaleza del Padre en tiempos difíciles, recordando siempre que seguimos llamados a formar generaciones para la gloria de Dios. Y si algo queremos guardar en nuestro corazón después de este programa, esta verdad, Dios nunca prometió una vida sin pruebas, pero sí prometió que nunca caminaríamos solos. Les acompañó con mucho cariño su hermano y servidor, el pastor Paul Corea, pastor de la Iglesia Bautista Adonai en Lomas de Guadalupe, y nos despedimos con las palabras que el Señor dirigió a Josué. Mira que te mando que te esfuerces y seas valiente, no temas ni desmayes, porque Jehová tu Dios estará contigo donde quiera que vayas. Muchas gracias por acompañarnos. Que el Señor le bendiga.
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2: Un tiempo en el que nos encontramos para escuchar a Dios hablar. 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
3: El libro de Salmos, Salmo 73, versículos 17 al 24.
4: Entonces, entré en tu santuario, oh Dios, y por fin entendí el destino de los perversos. En verdad, los pones en un camino resbaladizo, y haces que se deslicen por el precipicio hacia su ruina. Al instante quedan destruidos, totalmente consumidos por los terrores. Cuando te levantes, oh Señor, te reirás de sus tontas ideas, como uno se ríe por la mañana de lo que soñó en la noche. Entonces me di cuenta de que mi corazón se llenó de amargura, y yo estaba destrozado por dentro. Fui tan...

0: Tan necio e ignorante. Debo haberte parecido un animal sin entendimiento. Sin embargo, todavía te pertenezco. Me tomas de la mano derecha. Me guías con tu consejo y me conduces a un destino glorioso.
1: El segundo libro de Reyes, capítulo 20.
2: Por ese tiempo, Ezequías se enfermó gravemente, y el profeta Isaías, hijo de Amós, fue a visitarlo. Le dio al rey el siguiente mensaje:
3: Esto dice el Señor: Pon tus asuntos en orden, porque vas a morir. No te recuperarás de esta enfermedad.
2: Cuando Ezequías oyó el mensaje, volvió su rostro hacia la pared y oró al Señor.
4: Acuérdate, oh Señor, que siempre te he sido fiel y te he servido con singular determinación, haciendo siempre lo que te agrada.
2: Y el rey se echó a llorar amargamente. Sin embargo, antes de que Isaías saliera del patio central, recibió este mensaje de parte del Señor.
5: Regresa y dile a Ezequías, el líder de mi pueblo. Esto dice el Señor, Dios de tu antepasado David. He oído tu oración y he visto tus lágrimas. Voy a sanarte, y en 3 días te levantarás de la cama e irás al templo del Señor. Te añadiré 15 años más de vida, y te rescataré del rey de Asiria junto con esta ciudad. Defenderé esta ciudad por mi propia honra y por amor a mi siervo David.
2: Entonces Isaías dijo:
3: Preparen un ungüento de higos.
2: Así que los sirvientes de Ezequías untaron el ungüento sobre la llaga, y Ezequías se recuperó. Mientras tanto, Ezequías le había preguntado a Isaías:
4: ¿Qué señal dará el Señor como prueba de que me sanará? ¿Y en 3 días iré al templo del Señor?
3: Esta es la señal del Señor para demostrar que cumplirá lo que ha prometido. ¿Te gustaría que la sombra del reloj solar se adelantara 10 gradas o que se atrasara 10 gradas?
4: La sombra siempre se mueve hacia adelante, así que eso sería fácil. Mejor haz que retroceda 10 gradas.
2: Entonces el profeta Isaías le pidió al Señor que lo hiciera, y el Señor hizo retroceder 10 gradas la sombra del reloj solar de Acaz. Poco tiempo después, Merodac Baladán, hijo de Baladán, rey de Babilonia, le envió saludos a Ezequías junto con un regalo, porque se enteró de que Ezequías había estado muy enfermo. Ezequías recibió a los enviados de Babilonia y les mostró todo lo que había en sus casas del tesoro: la plata, el oro, las especias y los aceites aromáticos. También los llevó a conocer su arsenal y les mostró todo lo que había en sus tesoros reales. No hubo nada, ni en el palacio ni en el reino, que Ezequías no les mostrara. Entonces el profeta Isaías fue a ver al rey Ezequías y le preguntó:
3: ¿Qué querían esos hombres? ¿De dónde vinieron?
2: Ezequías contestó:
4: Vinieron de la lejana tierra de Babilonia.
3: ¿Qué vieron en tu palacio?
4: Lo vieron todo. Les mostré todo lo que poseo, todos mis tesoros reales.
2: Entonces Isaías dijo a Ezequías:
3: Escucha este mensaje del Señor. Se acerca el tiempo cuando todo lo que hay en tu palacio, todos los tesoros que tus antepasados han acumulado hasta ahora, será llevado a Babilonia. No quedará nada, dice el Señor. Algunos de tus hijos serán llevados al destierro. Los harán eunucos que servirán en el palacio del rey de Babilonia.
2: Entonces Ezequías dijo a Isaías:
4: Este mensaje que me has dado de parte del Señor es bueno.
2: Pues el rey pensaba:
4: Por lo menos habrá paz y seguridad mientras yo viva.
2: Los demás acontecimientos del reinado de Ezequías, entre ellos el alcance de su poder y cómo construyó un estanque y cavó un túnel para llevar agua a la ciudad, están registrados en el libro de la historia de los reyes de Judá. Ezequías murió y su hijo Manasés lo sucedió en el trono.
1: El segundo libro de Reyes, capítulo 21.
2: Manasés tenía 12 años cuando subió al trono y reinó en Jerusalén 55 años. Su madre era Hefsiba. Él hizo lo malo a los ojos del Señor y siguió las prácticas detestables de las naciones paganas que el Señor había expulsado de la tierra del paso de los israelitas. Reconstruyó los santuarios paganos que su padre Ezequías había destruido. Construyó altares para Baal y levantó un poste dedicado a la diosa Asera, tal como lo había hecho el rey Acab de Israel. También se inclinó ante todos los poderes de los cielos y les rindió culto. Construyó altares paganos dentro del templo del Señor, el lugar sobre el cual el Señor había dicho:
5: mi nombre permanecerá en Jerusalén para siempre.
2: Construyó estos altares para todos los poderes de los cielos en ambos atrios del templo del Señor. Manasés también sacrificó a su propio hijo en el fuego, practicó la hechicería, la adivinación y consultó a los médiums y a los videntes. Hizo muchas cosas perversas a los ojos del Señor y con eso provocó su enojo. Incluso Manasés hizo una imagen tallada de la diosa Asera y la colocó en el templo, en el mismo lugar donde el Señor les había dicho a David y a su hijo Salomón:
5: mi nombre será honrado para siempre en este templo y en Jerusalén, la ciudad que he escogido entre todas las tribus de Israel. Si los israelitas se aseguran de obedecer mis mandatos, todas las leyes que mi siervo Moisés les dio, yo no los expulsaré de esta tierra que les di a sus antepasados.
2: Sin embargo, la gente se negó a escuchar, y Manasés los llevó a cometer cosas aún peores que las que habían hecho las naciones paganas que el Señor había destruido cuando el pueblo de Israel entró en la tierra. Luego el Señor dijo por medio de sus siervos, los profetas:
0: el rey Manasés de Judá ha hecho muchas cosas detestables.
6: Es aún más perverso que los amorreos, quienes vivían en esta tierra antes que Israel.
7: Él hizo que la gente de Judá pecara con sus ídolos.
8: Entonces esto es lo que el Señor, Dios de Israel, dice: traeré tanto desastre sobre Jerusalén y Judá que los oídos de quienes lo oigan se estremecerán de horror.
7: Juzgaré a Israel con el mismo criterio que usé para juzgar a Samaria y con la misma medida que usé con la familia de Acab.
6: Barreré por completo a la gente de Jerusalén, como cuando uno limpia un plato y lo pone boca abajo.
0: Incluso rechazaré al remanente de mi pueblo que haya quedado y los entregaré como botín a sus enemigos.
8: Pues han cometido gran maldad a mis ojos y me han hecho enojar desde que sus antepasados salieron de Egipto.
2: Manasés también asesinó a mucha gente inocente, a tal punto que Jerusalén se llenó de sangre inocente de un extremo a otro. Eso fue, además del pecado que hizo cometer a los habitantes de Judá al inducirlos a hacer lo malo a los ojos del Señor. Los demás acontecimientos del reinado de Manasés y todo lo que él hizo, entre ellos los pecados que cometió, están registrados en el libro de la historia de los reyes de Judá. Cuando Manasés murió, lo enterraron en el jardín del palacio, el jardín de Uzza. Luego su hijo Amón lo sucedió en el trono. Amón tenía 22 años cuando subió al trono y reinó en Jerusalén 2 años. Su madre se llamaba Mesulemet y era hija de Arús de Jotba. Él hizo lo malo a los ojos del Señor, tal como su padre Manasés. Siguió el ejemplo de su padre al rendirles culto a los mismos ídolos que su padre había venerado. Abandonó al Señor, Dios de sus antepasados, y se negó a andar en los caminos del Señor. Tiempo después, los propios funcionarios de Amón conspiraron contra él y lo asesinaron en su palacio. Pero los habitantes del reino mataron a todos los que habían conspirado contra el rey Amón y luego proclamaron rey a su hijo Josías. Los demás acontecimientos del reinado de Amón y lo que hizo están registrados en el libro de la historia de los reyes de Judá. Fue enterrado en su tumba en el jardín de Usa. Luego su hijo Josías lo sucedió en el trono.
1: El segundo libro de Reyes, capítulo 22, versículos 1 al 7.
2: Josías tenía 8 años cuando subió al trono y reinó en Jerusalén 31 años. Su madre se llamaba Jedida y era hija de Adaía de Boscat. Él hizo lo que era agradable a los ojos del Señor y siguió el ejemplo de su antepasado David. No se apartó de lo que era correcto. Durante el año 18 de su reinado, el rey Josías envió al templo del Señor a Safán, hijo de Azalía y nieto de Mesulam, secretario de la corte. Le dijo:
9: «Ve a ver al sumo sacerdote Hilcías y pídele que cuente el dinero que los porteros han recaudado de la gente en el templo del Señor. Confíe este dinero a los hombres que fueron designados para supervisar la restauración del templo del Señor. Así ellos podrán usarlo para pagar a los trabajadores que repararán el templo. Tendrán que contratar carpinteros, constructores y albañiles. También haz que compren toda la madera y la piedra labrada que se necesite para reparar el templo. Pero no les exijas a los supervisores de la construcción que lleven cuenta del dinero que reciben, porque son hombres honestos y dignos de confianza».
1: Los Hechos de los Apóstoles, capítulo 28, versículos 1 al 16.
10: Una vez a salvo en la costa, nos enteramos de que estábamos en la isla de Malta. La gente de la isla fue muy amable con nosotros. Hacía frío y llovía. Entonces encendieron una fogata en la orilla para recibirnos. Mientras Pablo juntaba una brazada de leña y la echaba en el fuego, una serpiente venenosa que huía del calor lo mordió en la mano. Los habitantes de la isla, al ver la serpiente colgando de su mano, se decían unos a otros:
11: «Sin duda este es un asesino. Aunque se salvó del mar, la justicia no le permitirá vivir».
10: Pero Pablo se sacudió la serpiente en el fuego y no sufrió ningún daño. La gente esperaba que él se hinchara o que cayera muerto de repente. Pero después de esperar y esperar y ver que estaba ileso, cambiaron de opinión y llegaron a la conclusión de que Pablo era un dios. Cerca de la costa a donde llegamos, había una propiedad que pertenecía a Publio, el funcionario principal de la isla. Él nos recibió y nos atendió con amabilidad durante 3 días. Dio la casualidad de que el padre de Publio estaba enfermo con fiebre y disentería. Pablo entró a verlo, oró por él, puso sus manos sobre él y lo sanó. Entonces todos los demás enfermos de la isla también vinieron y fueron sanados. Como resultado, nos colmaron de honores y cuando llegó el tiempo de partir, la gente nos proveyó de todo lo que necesitaríamos para el viaje. 3 meses después del naufragio, zarpamos en otro barco que había pasado el invierno en la isla. Era un barco de Alejandría que tenía como figura de proa a los dioses gemelos. Hicimos la primera parada en Siracusa, donde nos quedamos 3 días. De allí navegamos hasta Regio. Un día después, un viento del sur empezó a soplar, de manera que al día siguiente navegamos por la costa hasta Poteoli. Allí encontramos a algunos creyentes quienes nos invitaron a pasar una semana con ellos. Y así llegamos a Roma. Los hermanos de Roma se habían enterado de nuestra inminente llegada y salieron hasta el foro por el camino Apio para recibirnos. En las tres tabernas nos esperaba otro grupo. Cuando Pablo los vio, se animó y dio gracias a Dios. Una vez que llegamos a Roma, a Pablo se le permitió hospedarse en un alojamiento privado, aunque estaba bajo la custodia de un soldado.
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0: ¿No puedes dormir? ¿De continuo sientes mucho estrés? ¿Vives tensionado y a veces hasta te cuesta reír? 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La falta de perdón es el veneno más destructivo para el espíritu. Te roba la paz, te llena de ansiedad aumentando tu estrés. Amarga tu alma, no puedes sonreír como solías y hasta puede enfermar tu cuerpo. Te ata a la persona, te encadena con resentimientos. Muchas veces pensamos que el perdón es un regalo para el que nos ha hecho daño, sin darnos cuenta que los únicos beneficiados somos nosotros. El perdón es una expresión de amor. Te libera, te da mucha paz, te da tranquilidad. Es el remedio para el mal humor. Alimenta tu espíritu. El perdón es una declaración que puedes y debes renovar a diario. ¿Has pensado quién es la persona más importante a la cual debes perdonar? A lo mejor sea a ti mismo, porque las cosas no se dieron de la manera que pensabas. La declaración del perdón es la clave para liberarte. ¿Acaso tú eres infalible que no puedes perdonar los errores ajenos? Hubo alguien que un día te perdonó. Hazlo tú también hoy. 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
5: ¿Por qué se amotinan las gentes y los pueblos piensan cosas vanas? Se levantarán los reyes de la tierra y príncipes consultarán unidos contra Jehová y contra su ungido, diciendo: rompamos sus ligaduras y echemos de nosotros sus cuerdas. El capítulo 2 del libro de los Salmos nos dice acerca de lo que es la rebeldía, la oposición, lo que el ser humano piensa con respecto al Señor. Y el texto nos muestra que hay dureza en el corazón. El ser humano, cuando escucha el mensaje del Señor, reacciona de forma contraria. En vez de celebrar, alegrarse, estar contento, normalmente se ha dado siempre la oposición. Ahora, aquí se habla de gente en autoridad, de gente en puestos de eminencia, que siempre ha sido así. Pensemos desde el Éxodo. En el Éxodo se muestra que hay deseo de Dios de bendecir a su pueblo, pero el faraón dice que quiere matar a todos los hijos que nazcan, a todos los varones, y únicamente permitirá que puedan vivir las niñas, las mujeres, porque los varones para él son una amenaza. Es lo que nos damos cuenta al leer del Éxodo capítulo 1. Habían estado viviendo ahí el pueblo de Dios por más de 400 años, pero llega un momento en que se ha multiplicado. El faraón necesita la mano de obra de todos los sirvientes israelitas. Pero Abona dice que está molesto, incómodo, hay oposición. El Señor, aun cuando su pueblo es un pueblo de sirvientes, de personas que están esclavizadas y que están siendo explotadas por el faraón, aun con eso, quiere bendecir a su pueblo, lo quiere ayudar, quiere darle su bendición. Y aquí es donde vemos que hay un choque entre lo que Dios quiere y lo que el faraón planea realizar. Notemos, pues, lo que dice el Salmo 2, verso 1. ¿Por qué se amotinan las gentes y los pueblos piensan cosas vanas? Esta es la manera de describir al pensamiento de los que están al frente de las naciones y las naciones mismas. Siempre hay eso de que no nos gusta, no nos parece, nos vamos a oponer, es algo que no nos simpatiza y están siempre en el lado opuesto del plan y el propósito del Señor. Esta palabra amotinar es rebelarse. La palabra amotinar es levantarse en contra de. Es no apoyar y estar en total desacuerdo. Es levantar gentes para que apoyen a quienes no quieren compartir lo que se está diciendo por ahí. Entonces, y esta palabra aquí es que hay un movimiento en general que no están de acuerdo, que hay un sentir que no les parece. Y vamos a ver qué es lo que realmente tienen estas personas que se oponen y que están diciendo vamos a reaccionar y nos vamos a sublevar. Porque es precisamente eso. Amotinarse es la acción de sublevarse, de rebelarse o estar insubordinado de manera colectiva y organizada en contra de una autoridad constituida. Es estar en contra de eso. Implica un desafío al orden establecido, donde un grupo de personas se niega a obedecer las reglas o mandatos vigentes. Están en total desacuerdo. Cuando leemos en el libro de los Hechos, hablando del Nuevo Testamento, nos damos cuenta que había también un movimiento a los cuales se le llamaban las sediciones. Eran sediciosos, eran personas que hacían violencia, alboroto y todo eso. Pero aquí habla de amotinarse. Es entonces, cuando se habla de amotinarse, una característica principal es que no es una actividad individual, sino colectiva. Y pregunta el salmista, ¿por qué se amotinan las gentes? Se unen, quiere decir, en rebeldía, en contra de lo que Dios quiere. Y esta palabra es tomada en algún momento en el libro de los Hechos, en el capítulo 4, el verso 25 hasta el 26. Cuando se inició la predicación del Evangelio, después del día de Pentecostés, hubo persecución, hubo momentos difíciles y a partir de ese momento, pues los mismos israelitas en contra de sus hermanos israelitas, que eran los apóstoles, estaban totalmente opuestos a lo que era la predicación del Evangelio. De tal manera que hay un momento en que los apóstoles se preguntan, ¿es este entonces el cumplimiento de lo que dice el salmista? ¿Tiene relación lo que decía el salmista con el momento que nosotros estamos pasando? Y así es que se ve esto. Sí, de verdad que hay una manera de amotinarse en el libro de los Hechos, pero aquí está dicho en el libro de los Salmos, en el capítulo 2. Y lo otro es que los pueblos, los amotinados, están pensando cosas vanas. Cosas vanas. Si usted se fija, los movimientos mundiales, nacionales, los movimientos en contra de lo que la Biblia dice, en verdad que apuntan a cosas vanas, porque defienden derechos que no existen, defienden pecados, se niegan a oír la palabra y a decir que eso no está bien. Y usted puede verlo y es obvio, los movimientos están en todo el mundo. Y aquí es donde tiene cumplimiento esta parte, y es que se amotinan. Ahora, si lo vemos en el contexto bíblico, es probable que todas las naciones alrededor de Israel están en contra del pueblo del Señor. Y ahí está, como muestra uno de los profetas menores, habla diciendo que los moabitas, los amonitas, los filisteos, los ninivitas y ahí están también Asiria, Siria y muchos otros pueblos cercanos y lejanos porque llegaron los babilónicos, porque llegaron los persas que estaban más lejos que los amonitas, moabitas, que los filisteos y que todos los que habitaban en la región de lo que era Canaán o los cananeos, pues vea que todos se pusieron en contra del pueblo del Señor y en algún momento en que el Señor castigó a su pueblo Israel, estas naciones celebraban. Lo podemos ver al estudiar algunos profetas como Miqueas y hay otros que mencionan también momentos difíciles en los que Israel era perseguido y todas las naciones vecinas lo celebraban. Estaban muy contentos porque había este tipo de problemas con Israel en relación al Señor. Y tiene sentido, pues, el que diga aquí, y los pueblos piensan cosas vanas, se amotinan y piensan cosas vanas. ¿Quiénes? Los pueblos que están cercanos, como los que también están alrededor. Y es lo que la palabra del Señor luego va a decirnos en el texto número 2. Se levantarán, y habla también como de el futuro. Se levantarán, ¿y qué es lo que habrá? Reyes de la tierra. Es reyes que están en contra de lo que el Señor dice, y es entonces lo que leemos aquí, se levantarán reyes, son gente con autoridad, y príncipes consultarán unidos. Habrá alianzas, hay alianzas, hay todo esto que hoy también podemos ver contra Jehová y contra su ungido. Cuando habla de esto, lo que podemos es notar que si es contra Jehová, es contra lo que el Señor ha establecido, lo que el Señor dice en su palabra. Su ungido es el Mesías, es el Verbo hecho carne. Y está ahí entonces la parte donde dice que es necesario notar que su oposición está siempre contra el Padre Celestial y contra su ungido, el Redentor, el Salvador del mundo. Veamos pues cómo lo dice el texto. Príncipes consultaron unidos contra Jehová y contra su ungido. Ahora vea lo que también hay aquí. Es abierta oposición para no aceptar nada de parte del Señor. No quieren, no lo ven bien, no aceptan. Y dice, rompamos sus ligaduras. ¿En qué medida el Señor puede hacer eso? Bueno, manda a las naciones a que se arrepientan, a todo el ser humano. Manda a las naciones a que le busquemos, que en él hay vida. Recordemos el mandato del Señor. Dice, id por todas las naciones y predicad el Evangelio en todos los lugares. El que creyere y fuere bautizado será salvo, mas el que no creyere será condenado. Nos dice claramente que lo necesario es arrepentimiento, búsqueda. Pero aquí se menciona la reacción ante el mensaje y lo que el Señor quiere. Rompamos sus ligaduras. Se sienten como atados. Y es lo que hoy se proclama. Son manifestaciones multitudinarias a favor del aborto, a favor de la homosexualidad, del lesbianismo, de todo lo que es el transgénero, que es vivir sin ninguna restricción lo que es todo lo relacionado a lo ordenado por el Señor en cuanto a las relaciones sexuales. Se refiere, es no tener límites, es ir en contra de la familia. ¿Quién instituyó el matrimonio? El Señor. ¿Quién instituyó la familia? El Señor. ¿Quién da las pautas para evitar la fornicación y el adulterio? ¿Quién ha indicado que las relaciones sexuales deben de ser naturales y no contra naturaleza? Es el Señor. De hecho, al oponerse a la palabra, nos oponemos al Señor. Y está diciendo, rompamos sus ligaduras. Es, no queremos esa palabra, no nos gusta esa palabra, nos vamos contra eso que está por ahí en la palabra. Echemos de nosotros sus cuerdas, que quieren enseñarnos religiosidad, que quieren enseñarnos, bueno, es la palabra del Señor la que con claridad está diciendo cómo conducirnos, cómo vivir, qué hacer y qué no hacer para honrarlo. Y hay que decirlo bien claro también, es para el beneficio nuestro. Por supuesto que se guarda la ética, la moral, la espiritualidad, tiene que ver mucho con todos estos asuntos que leemos en la palabra del Señor. Si vemos la estructura de la familia, pues hay un papá originalmente, una mamá originalmente. Es un varón y una hembra. Es el hijo o los hijos que nacen. Pero dígame cómo se va a cumplir esto y se va a realizar si ahora es todo al revés y que no hay enseñanza sobre las decisiones de los niños, sino que lo que hay es que escoja lo que quiera, porque es probable que sea una niña en el cuerpo de un varón o el varón en el cuerpo de una niña, y véanlo, que se somete a la decisión de un infante y que le van a mutilar los miembros de su cuerpo para tratar de hacerle algo diferente. Digo tratar porque de hecho lo natural es lo natural. Y que va a agrandarse los glúteos y que va a agrandarse sus pechos o las mamas, o que va a cortar algo, que va a eliminar algo de su cuerpo. Todo esto es una reacción que hay contra lo que la palabra del Señor dice. Y no es la palabra de los evangélicos, es la palabra del Señor. Está bien dicho entonces cuando leemos en el verso 3, rompamos sus ligaduras, vivamos sin eso. En la Biblia se dice también, honra a tu padre y a tu mamá, honralos, será de mucha bendición para ti y vas a ser bendecido, vas a ser prosperado en todo lo que haces. Y esto es lo que encontramos en la palabra del Señor, honrar a papá y a mamá. Pero ahora leamos la lista de cómo se quiere vivir en el mundo y cómo se quieren hacer las cosas. Se lo leo acá y note lo que dice esta palabra. Estando atestados de toda injusticia, fornicación, perversidad, avaricia, maldad, llenos de envidia, homicidio, contiendas, engaños, malignidades, murmuradores, detractores, aborrecedores de Dios, injuriosos, soberbios, altivos, inventores de males, desobedientes a los padres, necios, desleales, sin afecto natural, implacables, sin misericordia. Así es, quienes habiendo entendido el juicio del Señor, que los que practican tales cosas no heredarán el reino de Dios. Esto lo encontramos en Romanos en el capítulo 1, y si leemos desde el verso 29 hasta el 32, vamos a ver que está señalado toda esta manera de vida desordenada en oposición al Señor. Ahora veamos lo que Pablo escribe cuando le escribe la carta o una de sus cartas a Timoteo. Y vea usted el capítulo 3 de esta carta que voy a citar ahora. Y estamos hablando de la segunda carta de Pablo a Timoteo. Y note, observe, medite, piense en esta segunda carta, en el capítulo 3 de lo que es Timoteo. ¿Qué dice la palabra del Señor? También debes de saber esto, que en los postreros días vendrán tiempos peligrosos, porque habrá hombres amadores de sí mismos, avaros, vanagloriosos, soberbios, blasfemos, desobedientes a los padres, ingratos, impíos, sin afecto natural, implacables, calumniadores, intemperantes, crueles, aborrecedores de lo bueno, traidores, impetuosos, infatuados, amadores de los deleites más que de Dios, que tendrán apariencia de piedad, pero negarán la eficacia de ella. A estos evita. Del texto 1 al texto número 5 leemos todo eso, el carácter de los seres humanos en los tiempos actuales. Es negarse a todo lo que la palabra dice y, como dice el salmista, rompamos sus ligaduras, echemos de nosotros sus cuerdas. Eso que el Señor quiere enseñarnos a través de su palabra, no, eso no es lo que queremos. Lo que queremos es vivir nuestro estilo, nuestra manera, es hacer como bien nos parece. Vaya que eso sí que es rebeldía, dureza, es aquello que no va a dar lugar a que todo marche conforme a la voluntad del Señor. En el versículo 5 dice, luego hablará a ellos en su furor y los turbará con su ira. Bueno, el verso 4 dice, el que mora en los cielos, hablando del Señor, el que mora en los cielos se reirá. El Señor se burlará de ellos. Recuerde que se están rebelando contra el Señor. Están en abierta oposición. Y no es un grupo pequeño. Es, en cierto modo, la mayoría de quienes habitan la tierra. Porque se habla de amotinamiento. Y esa palabra también existe en el ámbito de las cárceles. Cuando un grupo de presos o privados de libertad están para rebelarse, es un hecho que ellos se unen para mostrar su inconformidad. Es aquí, pues, donde hay un grupo enorme de personas que se rebelan. ¿Y qué hace el Señor al escuchar su amotinamiento, al mirar todo esto? Mire que dice que el Señor, que vive en los cielos, se reirá. Pues le preocupa en alguna manera al Señor el amotinarse, ¿no? ¿Le irrita en el sentido de que no sabe qué hacer? Tampoco. El Señor únicamente, nada más, está pues viéndolos y se ríe, se burla. Eso es, le resta importancia. ¿Por qué? Porque Dios sin el hombre, el Creador sin su criatura, sigue siendo eterno, omnipotente, omnisciente, omnipresente. Él lo sabe todo, Él está en todas partes, Él lo puede todo. No pierde en lo absoluto nada. Es aquel que vive por los siglos de los siglos y no tiene ninguna cosa que le preocupe y diga, uy, ahora cómo vamos a hacer, porque el ser humano se ha rebelado, que vive por los siglos de los siglos y no tiene ninguna cosa que le preocupe y diga,

0: Volveremos sobre los textos número 6 en adelante del capítulo 2 del libro de los Salmos. Nuestro Padre, con gratitud oramos y te bendecimos a ti. Agradecemos tu amor y tu gracia. Ayúdanos a aceptar tu voluntad, que es buena, agradable y perfecta. Líbranos del mal. Y en el nombre de Jesús oramos con agradecimiento. Amén.
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